0: Hay vacantes, nos vamos a vender un programa. Mi valedor, por favor. Ah, adóptenos. Pero ahí vamos. Bueno, perdón por el micro, nada más dos micros. Pero este... sí, Héctor, genial, ¿no?
1: Pues esperado también el programa.
0: Sí, ¿no? ¿Qué les pareció? ¿Sí? ¿Bien o no? ¿Te gustó?
1: Sí, genial, me encanta el formato.
0: ¿Sí?
1: Es como... me quedé yo solo. Hola, ¿qué tal? Un gusto, Héctor.
0: No, y todos... Vamos a tener efectos próximamente. Vamos bien. Hay un grillo ahí adentro que ya le voy a decir que salga cuando vengamos. Pero esa era la pregunta, que es resistencia. Uno era bonito, resistencia, sueños... Tu cuerpo, o sea, como cuando estás nervioso y te tienes que regular, así como, wow, es el proceso más increíble que vivo día a día cuando me pongo nervioso. Y es la sobrevivencia, wow, ¿no? Pero en esa sobrevivencia puedes generar cambios culturales como hacen proyectos como Mi Valedor, proyectos como la radio comunitaria en la cárcel o otras actividades de compartir música, hasta pasarle un playlist a un amigo que tú... pues curaste y dices, güey, este para que te duermas, wow, amo a esos amigos, son increíbles. Entonces, ajá, pero lo haces porque quieres, ¿no? Pero, ajá, la pregunta es, ¿qué hace que sigas haciendo lo que haces? Porque sabemos que haces muchas cosas, gestoría, tocas, el otro día tocaste en Viejo, yo lo escuché un poquito, wow, increíble. Entonces, cuéntanos, ¿de qué va?
1: Hola, gusto, mi nombre es Héctor Pineda, a.k.a. Tercer Mundista, y bueno... creo que principalmente hago esto porque he encontrado una forma de, como mencionaban, de canalizar lo que estoy sintiendo y de una u otra forma, no sé si acercarme como a un sueño último o a uno de los muchos sueños que uno tiene, pero pues sí, cumpliendo un sueño en lo que se está intentando también, pues como persona, como artista, como hermano, como hijo, como amigo, como comunidad. Entonces, sí, esto lo hago por mí, lo hago también por todos en cierta forma, porque también creo que cuando uno decide cambiar la realidad de uno, empiezan a cambiar las realidades también al lado de uno. Entonces, ha sido como una motivación de, pues sí, a prueba y error, estar acá. Muchas gracias por la invitación. Epa.
2: ¿Y de qué va Tercer Mundista?
1: Ok, pues la verdad, a mí me gusta esto de la historia del seudónimo, porque realmente más allá de cómo de ser un algo específico que haga, es un seudónimo que tomé porque el internet es así y creí que era como una forma también de poder mostrar una parte de mí a través de un personaje digital, que creo que todos tenemos ahorita esa huella digital, cada quien la maneja de una forma. Yo no soy tan viejo, tengo como 28 años, pero me veo como de 32. Importante como contarlo.
2: No te ves tan cateado, ¿no? Tampoco. Digo, ¿sabes bueno, que te han dado tus cachetadas? ¿No?
1: Sí, bueno, pero me veo bonito, eso es lo importante, como que good looking. Que sí, esto ha sido como por intentar cambiar como mi realidad de una u otra forma a lo que yo también esperaba, como con un sueño de joven, adolescente, y no es tan literal como me lo imaginaba antes, pero es parte del sueño, que también muy lindo como los proyectos que se gestan para ayudar a otros a acercar su sueño, porque creo que es muy difícil también sentarse y decir como, uff, ¿cuál es mi sueño? ¿Qué quiero? ¿Por dónde comienzo? ¿Con quién comienzo? Que también linda la comunidad, linda severa comunidad que tienen también montada acá, son como, ni siquiera sé cuántas personas, no los voy a contar tampoco, pero sí estaba bien nervioso viéndolo desde atrás.
2: Cuatro.
1: Como, verga.
2: Cuatro con diferentes voces.
1: No sé.
0: Tenemos un telefonito que tiene diferentes voces. Ay, ya, cinco.
1: El programa está hecho con IA. Estos no son personas.
0: No, en realidad no existimos. No existimos. Y estaba bonito este tema que abordábamos cuando planeamos este programa, porque sabíamos que iba a haber mucha gente y dijimos, no, güey, tampoco. Entonces, tampoco friten. En la improvisación tienes que tener también una guía, ¿no? Y como la locura, ¿no? O sea, bien puedes regular tus estados y entonces improvisar, siento que es como regular, ¿no? Bueno, a mí que me gusta el ambient, gracias. Eso me gusta porque hacemos una química donde podemos mezclar ambient y también cumbia, que es como que nos hemos clavado en eso últimamente, entonces como que vino a limpiar un poco la vibe de que estamos aquí afuera, somos tantos, Saldo blanco, uvitas, bien, o sea, hubo acompañamiento.
1: Está mágico, está mágico.
0: Entonces, eso era como nuestras facetas, ¿no? O sea, cómo tienes diferentes facetas y caretas, ¿no? Habíamos dividido algo así. Y las facetas de la noche y tus facetas como, por ejemplo, cuando terminaban de tocar o has terminado de tocar, acabas, no sé, 3 de la mañana. De 3 te toca de 3 a 5. ¿Y a las 5 te vas a dormir o qué haces en ese tiempo después, no? ¿O sigues ya tu fiesta?
1: Bueno, uno, creo que todavía no me ha tocado como un horario tan...
0: ¿Tan noche?
1: Tan noche.
0: Pero ya te vuelves usuario de esas horas, ¿no? Si has convivido.
1: Sí, he convivido como en las horas de la fiesta. De hecho, con los proyectos, parte de los que trabajo, el principal, se llama Trampa Ahorita. Comenzó como otro proyecto antes. Es como un sincretismo de... Bueno, Trampa es un proyecto que se enfoca en curar Latin Club. La cabeza es un parcero que se llama Corredor, para que lo escuchen ahorita también, como furor mundial. Epa, entonces, shout out al socio. Epa, que con él sí pude ver como un poco la experiencia de muy de amigo, de ver su carrera y ver como el horario de tarde, noche. Y pues a uno también le gusta alargarla, ¿no? Y más en el furor de que, pues si la fiesta está buena, pues qué rico que no se acabe. Y lástima los excesos, creo que los excesos son un algo incontrolable, o sea, difícil de controlar al final, pero tan justos también como para a veces recordarnos cuáles son los límites, pues porque uno también como ser humano no está consciente. Entonces sí, sí me he quedado como hasta a veces innecesariamente bebiendo de más o parchando de más. Ah, bueno, parchando significa como... sí, como parchar, como juntarse. No sé sí. Qué significa acá.
2: No, sí, topamos. Sí, más bien hablando de... En el momento en el que estás haciendo el performance, o sea, lo que sea, pues, o sea, cuando está actuando el que actúa, pues tiene que estar en una parte, ¿no? Hasta entras en una... como en un trance, ¿no? El que estás, o sea, tienes que estar estás en una onda. Y eso requiere que estés en eso. Y después ya cambia tu faceta, ¿no? Antes estás como preparándote, digo, sí o no, pero cuando estás tocando ya estás en otro, es otra faceta tuya. Ya cuando acabas ya estás en tu yo. Y en la mañana pues tienes también que ir por los huevos, ¿no? Y hacer el desayuno y ya te vuelves también, ¿no? Y ahí también te ayudan ciertas cosas a... Y entonces, y eres el del güero, ¿no? Entonces ya es otra faceta, ¿no? Ya eres el que le cae bien al de la verdulería o mal al del pollo, que es... La verdad es que... No es nada personal. No sé.
3: Son como diferentes formas de estar en el mundo, ¿no? O sea...
2: Sí.
3: Y pareciera que una va más vinculada como a... Pues este aspecto como del sentir lo trascendental, como... la intuición, la contemplación, todas esas cosas que se sienten, que para mí son como destellos del mundo trascendental en el mundo físico. Y creo que así es la mezcladora, ¿no? Así es como se llega a sentir por momentos, ¿no? Como ese estado como nada más estar fluyendo y luego te equivocas tantito y ya otra vez tienes que regresar a fluir, ¿no? Pero entonces...
2: te equivocas tantito.
3: Y así es. Y creo que por el otro lado, la otra forma de estar, pues es en supervivencia, ¿no? También, como... Y está bien. O sea, tenemos que sobrevivir, ¿no? O sea, tenemos que sobrevivir. Pues antes bueno, todavía la catástrofe natural, ¿no? Pero antes todavía mucho más, ¿no? Digo, de repente hay bastantes lugares con muchas catástrofes, ¿no? Todavía, pero ya no es una amenaza para mucha gente en el mundo, ¿no? Pero ahora tenemos el sistema capital, ¿no? Como que constantemente ahí, ¿no? Como amenazándonos, ¿no? Como con esta voz.
2: No, ya no tenemos, ya nos amenazamos. Nosotros somos los que tenemos el terror a todo, ¿no? No es el mundo en contra nuestra, ya es ahora nuestra cabeza y el recuerdo milenario de que todo podía pasar en cualquier momento, ¿no? Cuando ahorita o sea, la tasa de mortalidad, o sea, mortal, llegas hasta los 80, ¿no? O sea, y la verdad, no está la gente tan pobre como hace 50, 100 años, o sea, como que realmente no hay nada que te persiga, diariamente, sino tu
3: ya
2: cabecita.
3: No está el tigre,
2: ajá,
3: ¿no?
2: Tú sobrevives de ti. ¡Ah!
3: Pero es que estas
2: ya no partes, es el tigre, ¿ah?
3: Estas partes internas, o sea, siguen funcionando en supervivencia para ahora hacia lo social, ¿no? Y que no está tan chido, ¿no? Por ahí decía como un místico New Age que triunfaremos como especie cuando se acabe la paranoia entre los hombres, ¿no? Entonces, la paranoia, ajá, ¿no? Como de, dejemos de tenerle miedo a otro hombre, ¿no? Como otro ser humano. Entonces, hoy en día requerimos esa parte nuestra que nos protege y que nos defiende. Ojalá no tuviera que existir, pero es una realidad, ¿no? La requerimos para sobrevivir. Entonces, creo que es un ir y venir entre esos estados, ¿no? Pero cuando te topas el de la tiendita o el de las tortillas o a quien sea, ¿no? Como que ahí también son esos destellos como de trascendentalidad, ¿no? Estás conectando con alguien, estás platicando. Entonces, como que es un entrar y salir entre los estados, en las formas en las que podemos estar en el mundo, para mí. Y creo que la comunidad hace que estemos más en los momentos de fluidez, ¿no? Como entre menos miedo, más fluidez, ¿no?
2: Sí, claro. Sí, sí, la parte social es lo que te detiene a muchas cosas, ¿no? Así puede ser por ay, flojera, ay, no quiero platicar. Sí. A ver, cosa.
1: Hola, hola, otra vez. Les pregunto, ¿cómo nace el proyecto genuinamente? ¿Cómo se juntan para montar esto y decir, bueno, empecemos a hablar y hacer conspire social y sí, como que también generar espacios de diálogo, porque también, como...
2: ¿Cuántos años? Sí, es una manera de aprovechar el ocio, le decimos.
1: Paush, me encanta. San Edonis, el mejor plan de todos. Y hablando, es como Ana.
2: No, pues mira, es buen momento para... A ver, agregue.
0: Quiero agregar que esto ya ni siquiera es José Luis y yo, es como algo más grande. Es muy interesante.
1: Hola.
0: Porque es que no se imaginan. Sí, somos varios. Oscar y Tron también ya está a cargo de esta nave. También siempre está abierto para que llegue cualquier persona y hable y dé su opinión. Tal vez a veces intentamos solamente ser como un ay, oye, ¿qué onda? Y que entre todos pues nos empecemos a conocer, como ese romper el hielo seguro que es difícil. A mí me cuesta, aunque parezca que no. Ah, porque hay buenas caretas, ¿no? También sociales que uno genera, pero cuando ya es muy genuino pasa esto, que ni siquiera esperas y solamente te interesa preguntarle al otro, oye, ¿pero qué onda con esto? Porque yo me estoy preguntando esto, ajá. Pero qué bueno que no lo preguntas, nunca no lo habían preguntado. Y y lo que decías de la música de corredor, por ejemplo, hay varias comunidades y también encontrábamos en esos tiempos libres en preguntas que como para queremos abrir, es ¿cómo decides con quién pasas el tiempo libre? ¿Cómo? O sea, ¿cómo lo haces, no? Y que a veces ya nada más es constancia también. Ser constante de estar pensando lo que te interesa, como el sueño, ¿no? La materia prima es el sueño y como hacerlo materia de cambio, ¿no? A partir de todo lo que tenemos que hacer para ser superhéroes.
1: Pero digamos, ¿saben qué es para ti la idea de tiempo libre?
0: Creo que es como esta idea de facetas, caretas de las personas donde tienes que trabajar. No, yo tengo que trabajar, algo tiene que trabajar. Todos tenemos que trabajar y obtener un medio económico, ¿no? Así me impresionó cuando conocí a José, que era psiquiatra, y me dio una terapia sin saberlo. Y y dije, oh, wow. Y después supe que tocaba y dije, oh, wow. Y como que pues conoces caretas de las personas, o ayer que conocí a Walter, o así distintas personas que conozco que tienen proyectos, pues tienen su vida y tienen como esa otra alternidad de decidir quién pueden ser a partir de esa otra vida, ¿no? Porque a veces es imposible que suceda, ¿no? Sostentar esa otra faceta. Y no sé, eso me parece como un motivo de radio importante. Más allá de si vamos a guardar esta conversación, alguien le escucha o no, nos generó ya algo aquí y entonces...
1: Construyendo tejido social, ¿no?
0: Ajá, y todos tenemos la necesidad de crear comunidades y de estar en una comunidad, ¿no? O sea, es una necesidad, bueno. Todos, y de todos los géneros. A mí me encantó cuando vino Corredor, pero era otro ambiente, o sea, pa, luces y así, como... Tocó Adley Moff también, que, wow, otra gran comunidad que está ahí haciendo fiestas. Y dices, órale, o sea, sí tiene un sentido la música, ¿no? Y ya, eso...
1: Y el internet, que también nos termina conectando de una u otra forma.
0: Sí, los ciberamigos. Los ciberamigos, ¿qué onda, eh?
1: Aguanta el internet.
0: ¿Cómo les ha ido con los ciberamigos?
1: Siempre bien.
0: A ver, Walter, ¿cómo te ha ido con los ciberamigos?
4: ¿Con los ciberamigos? No, muy mal. No, no, en realidad sí, hay toda una relación. Pero hay mucho del ¿qué pasa? Toda la pandemia a nosotros nos afectó un montón. Entonces todo lo que es frente a frente, cuerpo a cuerpo, es como lo que optamos siempre, ¿no? Pero nos permite todos los ciberamigos conectarnos con gente que está por ahí, ¿viste? Está buenísimo.
1: ¿Pero sientes que eres usuario del internet o no tanto?
4: Sí, sí, una relación tóxica con la internet. Y al mismo tiempo buenísima, maravillosa, ¿no? La necesitamos muchísimo.
1: ¿Y qué tanto cambia tu personaje internet contigo, así como viéndonos cara a cara?
4: Ah, muchísimo. Lo que pasa es que todo lo que es la relación con la internet tiene algo como de muy cercano a la intimidad, ¿no? Muy cercano al subconsciente incluso, ¿no? Imagínate cómo te conocen a vos por las cosas que ves en internet, que sin embargo no la compartís con nadie, ¿no? Tipo, es tu intimidad, estás en un rato ahí pelotudeando, como decimos en Uruguay, y eso hace algo de vos ahí. Y alguien lo sabe.
1: Es otro personaje, es otro personaje. O solo no responde. No lo usa casi. Usuario, ¿no? Nadie más, tu personaje cambia.
2: Yo pongo reflejada mi cara.
1: ¿Y usuario del internet o no tan usuario del internet?
5: Bueno, todos somos usuarios de cualquier tipo de servicio o actividad, ¿no? Entonces,
1: o sea, por eso nace el IKEA, literalmente. O sea, por eso, ¿DJ usuario o no es DJ usuario? Es un chiste, o sea, sí, es real. Ah, epa. Pero nace por esa misma idea que me estás contando. Ok, severo, gracias.
5: Sí, y también somos usuarios. Y somos socios del ocio.
0: Vamos a poner una rola para recuperar un poquito de saliva, y procesar. Pero ahí les va una rola, a ver cómo se escucha, porque ya saben, la ingeniería del audio.

0: la rola.
1: Oye, el
0: señor
1: que llega ahí.
0: Estaba saliendo rola.
2: Sí, que le pregunta cosas, ¿no?
0: Creo que ya.
1: No, parece usted. No tiene discapacidad, parece, con el chile. Y la gente se...
3: No, pues más bien si se cerró la... La pestaña.
0: No, me voy a echar una pestaña.
1: ¿Qué onda?
0: Pero creo que era así de...
4: ¿Qué onda con H?
5: ¿Qué Honda?

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1: Despreocupado y contemplativo. Caminante fortuito de valles y ciudades, el ocioso parece un sobreviviente del paraíso. Ciudades, el ocioso parece un sobreviviente de valles y ciudades, el ocioso, pado y contemplativo, caminante fortuito de valles y ciudades, el ocioso parece un sobreviviente del paraíso. Para él, la tierra no es un lugar muerto, reservado a las penurias del trabajo y el desgaste, sino un planeta vivo, palpitante y lleno de misterio donde los hombres y mujeres podríamos vivir como reyes.

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1: Despreocupado y contemplativo, caminante fortuito de valles y ciudades, el ocioso parece un sobreviviente del paraíso. Para él, la tierra no es un lugar muerto, reservado a las penurias del trabajo y el desgaste, sino un planeta vivo, palpitante y lleno de misterio donde los hombres y mujeres podríamos vivir como reyes.

0: 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Con quién. 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
1: Cuando tengan una mixer, conecten la RCA Plug. Eso garantiza el buen sonido de sus audios. Felicidades. Ese es un aprendizaje que les queremos compartir. En este hermoso programa que ya se va a acabar. ¡Ah, qué triste! Pero fue todo muy constructivo. Se quedaron ahí varias preguntas. Espero que gradualmente vengan a despedirse todos. Y si no, pues muchas gracias por escucharnos, por estar aquí. Y pues, ¿eres socio del ocio?

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0: se escucha. Gracias por estar acá. Cuéntanos dónde te podemos buscar, dónde vas a estar, de esta rolita que nos pusiste, o esta no es.
1: Estas eran, de hecho, bueno, uno, invitados a escucharse este podcast, dos, también a escuchar los nuevos sonidos y a las nuevas personas que están generando también espacios con este tema y con el pasado que sonó, invitados a escuchar a Joya, un sello dirigido por Canina y por Nacho, los que están escuchando ahorita, Latin Core, Latin Club, también ya depende cada quien cómo lo pueda llamar en el misticismo de ahora, pero sí, invitados a escuchar a nuevos artistas, todos. Qué chimba, gracias. Y a mí me encuentran como tercer punto mundista al final, una X. Si sale bien, si no, también nos encontraremos por ahí también. Y fechas en redes, ojalá me encuentren.
0: Bravo.
1: Pero todas de entrada libre, epa, lo más importante. Gracias.
2: Bueno, gracias también. Esta palabrita de despedida. Nos pueden buscar en las redes también por la Casa de los Sueños. Entran en Uruguay, buscan Urbano o Casa de Sueños y aparecemos ahí. Gracias por la música. Hay que bailar siempre. Así que, aunque sea un baile interior, pero hay que bailar y es muy maravilloso.
1: Bueno, invitados también a seguir a Vasija M.87. Shout out también.
0: Gracias. Bueno, pues gracias a todos los que vinieron acá. Los queremos a todos. Nos dejaron bonitas sensaciones las frecuencias de hoy. Fue un programa que me gustó. Espero también ustedes. Y estoy sudando y hace frío. ¡Qué increíble! Joselo, 11. Oscaritrón, muy bien. Llego aquí. Saludos. Todos los queremos.
3: El sistema ocio número 11. Y gracias a todos por venir.
2: Yo quiero decir que José lo dijo que iba a decir muchas pavadas y no dijo ninguna. Dijo muchas cosas muy bonitas y muy inteligentes. Así que.
0: Gracias también a Cris. A Cris también por compartir. Pues una rolita más, ¿no? En lo que. ¿Quién rolita larga o ya la elijo yo?
3: No sé si.
0: ¿Ah, ninguna? Sí.
3: Ah, puede ser, sí. Ándale. Que se cierre el ciclo. Que dé vuelta. Que dé vuelta a la vuelta. Bueno, los temas se fueron intercalando y estuvo interesante la conversación.
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Hola, hola, hola, buenas noches. Bienvenidos a Sensei Bienestar Radio, transmitiendo en vivo desde Radio Nopal en la Ciudad de México. 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

Hola, buenas noches. Hola, hola, hola, buenas noches. Hola, hola, hola, hola, hola. ¿Cómo están? Buenas noches. Me da gusto saludarlos. Álvaro Fernández, Olin Coat desde aquí, de la Ciudad de México, en vivo, en Radio Nopal. Juventino Rosas, aquí en la Colonia San Rafael, Ciudad de México. Pues estoy muy contento el día de hoy por este programa. Vamos a tener, pues, algunas preguntas que me han hecho para mis clientes, mis consultantes, las personas que están tomando terapia conmigo, que están tomando sesiones de coaching conmigo. Y pues las encontré bastante interesantes. Entonces, pues las quiero compartir aquí en el programa para que también ustedes me puedan conocer un poquito más. Y obviamente, pues todo esto pues se pueda llevar a algún ámbito profesional en caso de que tú conozcas a alguien que quiera compartir terapia conmigo o que quiera incursionar en este tema del coaching, que realmente yo veo que tiene muchas, muchas ventajas para la vida. Entonces, pues bueno, aquí vamos a checar cuáles son las preguntas. Y la primera pregunta, que me gustó mucho, la verdad, es ¿quién eras antes de convertirte en mentor y qué experiencia de vida te transformó? A ver, vamos a ver. Entonces vamos a empezar aquí con este tema. Listo. La primera pregunta es, ¿quién era antes de ser mentor? ¿Y qué experiencias me hicieron cambiar? Ok, pues es una muy, muy buena pregunta. La verdad siento que sí es importante compartir. Yo soy una persona que nació y creció en la Ciudad de México. Mis padres ambos son mexicanos. Tenemos mucha familia aquí en la Ciudad de México y mi papá era empleado de gobierno, yo estuve en una escuela de gobierno también, primaria y secundaria, y pues clase media, una persona que creció con algunas inseguridades. Yo era como muy gordito, muy rellenito, siempre he sido una persona más gruesa que el promedio, entonces ahí pues empezaron algunas inseguridades en ese aspecto, pero también siempre fui bueno para los deportes, siempre sacaba medallas, siempre saqué podios, me gusta mucho hacer ejercicio. Mi padre, Álvaro Fernández Ramos, a quien honro su memoria, me inculcó mucho la parte del ejercicio y la verdad que se lo agradezco muchísimo porque me hizo un hábito que ahorita me ha salvado la vida. Estoy muy contento con eso. Y el desarrollo de la parte motriz, pues me ha ayudado mucho. Entonces, pues, ¿quién era yo antes de ser mentor? Yo estudié para piloto aviador. Cuando falleció mi padre, esa fue la piedra, ¿no? O sea, esa fue la adversidad más importante que he vivido en mi vida, yo creo. Y entonces me puse a buscar en la parte más profunda espiritual de la vida. ¿De qué se trata la vida? ¿Para qué estamos aquí? ¿Por qué estamos en este planeta? Etcétera, etcétera. Y bueno, esas preguntas pues no eran fáciles de responder. Entonces empecé con la meditación. Empecé a meditación budista, muy tradicional. Después me moví un poquito a la metafísica. Estudié lo de las llamas, Saint Germain. Después estuve un tiempo en el chamanismo, ya que conocí a una persona que yo aprecio mucho, que le mando un saludo al profesor Maestro Plata, Francisco Plata, que, bueno, él tiene una trayectoria muy importante en el mundo de la mexicanidad aquí en México, en la Ciudad de México. Danzante, pues sí, Nahual de dos puntas. La verdad es que una persona muy preparada, maestro también de la escuela. Entonces, él me enseñó muchas cosas y me ayudó mucho con mis procesos también. De ahí, en algún momento yo conocí el cuarto camino. Y esa es una de las grandes, grandes, grandes
ayudas, herramientas, filosofías que me permitieron entender la vida de una forma más eficiente, que cualquier persona puede tener una vida espiritual al 100% sin dejar de pagar impuestos, trabajar, tener pareja, porque antes, si tú querías tener una vida espiritual, algunos siglos antes, pues te tenías que ir a un monasterio, o te tenías que ir al desierto, a la montaña, ¿no? Y entonces empezar ahí tu camino espiritual. Pero bueno, ahora, en las grandes ciudades, con toda esta civilización que vivimos, toda esta velocidad con la que vivimos, pues no era tan fácil tener una vida espiritual plena, completa, profunda. Y entonces el cuarto camino te ofrece eso, y eso fue lo que más me llamó la atención, que me ofrecía una vida espiritual plena en un ambiente cotidiano de civilización occidental. Entonces ahí sí me enganchó. Realmente yo dije, bueno, sí quiero intentarlo, sí quiero ver de qué se trata esto. Y lo primero que me mostró fue la presencia, que en ese entonces, en los noventas, nadie hablaba de la presencia. ¿Y qué es la presencia? Y empezarla a practicar, no nada más hablar de ella, sino practicarla. Entonces ahí ya vinieron cosas pues bastante interesantes, donde empezamos a meditar. Yo con mi maestro meditábamos hasta una hora para estar en presencia, en silencio. Y bueno, fue un breakthrough, para mí fue algo trascendente, que me llevó a poder estudiar más al ser humano, el autoconocimiento, y desde ahí empezar a poder coachar a la gente. Entonces ese era yo. Yo era una persona que, pues sí, con bastantes preguntas, con bastantes dudas, y que poco a poco caminando, sí me considero resiliente en ese aspecto y buscador de respuestas. Afortunadamente pude conocer a un maestro y pues me dio mucho gusto poder convivir con él, porque eso me limpió muchísimo, me iluminó muchísimo. De verdad que tuve muchas formas de despertar de conciencia con él, y me ayudó para poder tener una mayor claridad sobre lo que es la presencia y la vida. Entonces, el evento más importante fue la muerte de mi padre, que me impulsó a buscar. ¿Y quién era yo? Pues ese era yo, un adolescente, una persona que estaba empezando a buscar. Yo tenía 21 años cuando falleció mi papá, y pues bastante subdesarrollado, se podría decir, en la parte espiritual. Ahí vamos, ¿no? Con esa es la primer pregunta que a mí se me hizo muy, muy padre. Dice, ¿qué problemas ayudas a resolver realmente en las personas? Ok, entonces vamos a darle a eso. Segundito, que se cayó aquí el cargador. Se escucha un poquito, ahí está. Ya saben que hacemos aquí la producción y hacemos todo, entonces paciencia, muchas gracias. Buenísimo. Y ahí vamos. Estamos haciendo radio en vivo y esto es lo que son de los pormenores que de repente nos enfrentamos, pero vamos resolviendo muy bien, con muy buena actitud sobre todo. Y aquí estamos. Excelente. Ahí está. Gracias por su paciencia. Estamos haciendo el programa en vivo y, bueno, algunas cosas de producción. Aquí estamos, perfecto. ¿Qué es lo que yo le ayudo a resolver a las personas, o lo que más le ayudo a resolver a las personas? En general, yo voy a dar un ejemplo que es... Tengo alumnos que son peleadores profesionales, que hacen artes marciales mixtas y que se meten a la jaula. Entonces, yo les digo a ellos cómo enfocar su atención en las cosas que quieren, en su estrategia, en su técnica y en su táctica. Entonces, sirviendo a este ejemplo, en eso yo te puedo ayudar a resolver tus problemas, en que te puedas enfocar
claramente lo que quieres lograr. Y eso es una ventaja muy impresionante. Yo veo cómo hay mucha gente que no tiene claras sus metas en el aspecto familiar, en el aspecto espiritual, motriz, físico, profesional. Entonces ahí yo puedo tener un gran impacto, una muy buena influencia en ti, porque por medio de esta meditación, de presencia, de aprender a estar en el presente, que no te sobrecojan, que no te sobrepasen las emociones, vas a poder tener una capacidad de acción mucho mayor, donde te vas a ser mucho más eficiente con todos tus procesos. Te puedo ayudar a resolver temas específicos de relaciones interpersonales, psicología transpersonal, de relaciones con tus metas. ¿Tienes un propósito de vida? Y si lo tienes, lo estás organizando, tienes una estructura para lograrlo, para hacerlo. ¿Estás viviendo la vida que tú quieres? La vida plena a la que puedes llegar. Son todos estos cuestionamientos a los que yo entro y empezamos a resolver juntos. Entonces, no nada más tengo peleadores, sino que también tengo inversionistas, tengo personas que se dedican al trading, a la banca, ejecutivos de empresas, y los he podido coachar para que mejoren su relación con la vida. El cuarto camino, que es una de las filosofías que yo tomo como base para este coaching, nos da algunas directrices, nos da algunos pilares que nos ayudan a vivir una vida de una forma más eficiente. Esos pilares solamente te ayudan a vivir mejor y a entender la vida desde otra perspectiva. Entender el nivel de energía que tienes que manejar para diferentes actividades. El aprender a diferenciar en qué centro te estás moviendo o qué centro de tu cuerpo tiene una fuga, como son seis centros que manejo, que estudiamos y son tipo los chakras. Y empezamos a entendernos a nosotros mismos. El autoconocimiento es básico en el coaching que yo hago. Y la gran ventaja, pues es que este conocimiento, estas herramientas son para toda la vida. Te van a ayudar muchísimo. Toda la vida. Y en todas las circunstancias. ¿Qué relación tienes contigo mismo? ¿Cuál es tu narrativa interna? ¿Sabes cómo manejar la imaginación negativa? ¿Sabes cómo manejar el parloteo, el exceso de energía? ¿Te sabes autorregular o no? ¿Sabes meditar? ¿Manejar tu atención determinadamente, intencionalmente, dirigida a algo que tú quieras obtener? La idea es de que todo esto te sirva a ti y entonces tú seas el dueño de tu vida, seas el líder de tu vida desde ese rey, desde esa majestad en ti mismo de poder tener el control de mis emociones, de mis pensamientos y de mis acciones, cuando más se requieren. Pero esto es parte de un entrenamiento, es parte de un proceso. Yo ofrezco paquetes de 4 meses mínimo para cambiar hábitos, para mejorar hábitos, con unas técnicas bien claras, bien desarrolladas, bien probadas. Yo he sido campeón nacional de Jiu-Jitsu varias veces y he utilizado este tipo de meditación para mejorar todo, desde la parte mental, el enfoque, la parte física y bueno. Empresario, 17 años en el área de alimentos y bebidas aquí en México. Desarrollé una marca, desarrollé una franquicia, hice los manuales de operación. O sea, realmente tengo mucha experiencia que te puede ayudar para lo que tú necesites, campo profesional y campo personal, que siempre deben de estar alineados. Muchas gracias. Entonces ahí vamos, ¿no? Con la transmisión de radio. Me da mucho gusto poder compartir un poco de lo que hago, compartir un poquito de lo que yo estoy viendo para pues la parte profesional, que es muy, muy importante, porque yo, al haber cambiado de ramo, yo me dedicaba a los alimentos y bebidas durante muchos años, también para mí es importante ser congruente y a mí me gusta mucho lo que hago ahora. Entonces esa parte pues me mantiene muy muy contento. Y aquí está la otra pregunta que dice, ¿qué hace diferente tu método de coaching o acompañamiento?
Entonces, ok, vamos a seguir con esta pregunta. Denme un segundito para... Perfecto. Entonces, y la pregunta es esta. Perfecto. Estamos aquí en la producción del programa de Radio Nopal Sensei Bienestar en vivo con algunos temitas aquí de producción, pero todo bien. Gracias por su paciencia, por escucharme. Y ahorita les vamos a contestar esa pregunta que está padre. Sí me gustaron, la verdad. ¿Qué tiene de diferente mi sistema de coaching? Pues este sistema de coaching, el diferenciador, es que yo he caminado ese camino. Que yo he utilizado esta forma de meditación para lograr mis objetivos en la vida. El lograr estar en el medio donde me gusta trabajar, donde me siento más eficiente, que me llena el corazón, que también me llena, ¿no? Que puedo yo cobrar por esto. Esta parte profesional, el propósito. He logrado el propósito de mi vida de una forma eficiente, clara. He logrado en el arte marcial que más me gusta, que más disfruto, que más he aprendido, que más le he dedicado años de mi vida, he sido campeón nacional varias veces. Tengo esa mentalidad de campeón que te puede ayudar a ti a resolver los temas con tu nómina, con tu pareja, con tu propósito de vida, porque también son metas muy importantes. Eso es lo diferente en mi sistema de coaching, el que yo puedo decir que yo lo he probado y obviamente, bueno, ya con los años que tengo de experiencia al compartirlo con diferentes atletas, inversionistas, personas que han estado trabajando conmigo, que han tenido pues muy buenos resultados, ¿no? Desde salvar su matrimonio, tener más concentración, lograr metas deportivas, profesionales también, metas de inversiones, de capacidad de desarrollar esa capacidad de poderse proyectar en la vida de otra forma. También sobre todo vencer miedos y hacer más seguridad interna, fortalecer tu narrativa interna, que tu narrativa interna sea positiva, que sea clara, amable y eficiente para lo que tú quieres lograr. Entonces, eso es lo que hago diferente. Y obviamente, pues muy personalizado, la verdad es de que aunque utilizo los mismos pilares y las mismas formas de mucho del cuarto camino, también utilizo la parte de las artes marciales que la tengo muy dentro de mi ser, de cómo me he estado yo viviendo la parte de la disciplina, el honor, el trabajo en equipo, el desarrollo profesional, las repeticiones, todo esto que es lo que nos permite lograr la excelencia. Entonces, he tenido la oportunidad de vivir, de ir al mundial, a competir en Jiu-Jitsu, ser campeón nacional varias veces, pues gracias a todo esto, ¿no? Y entonces ahí se puede mezclar. Eso es un diferenciador. Esa es la diferencia que yo tengo del coaching, que yo estoy viviendo y afortunadamente sigo entrenando, sigo dando clases y bueno, estoy viviendo mi propósito de vida. Estoy muy, muy contento con la parte en la que estoy, cómo me estoy proyectando. Y bueno, vienen ya más cosas del trabajo con los hombres, círculos de hombres, masculinidad sana. Y pues estoy muy contento. La verdad es que tengo una vida muy, muy, muy contento, muy alegre, porque ya he logrado muchas cosas, afortunadamente. Y quiero más. Quiero lograr más, que estén más alineadas a lo que yo soy y a quién soy el día de hoy. Estar en el presente para mí es muy importante. Entonces ahora hago otro tipo de actividades a las que yo hice en otra época de mi vida, pero me están llenando mucho, me está dando una comunidad, me está dando mucha información, me siento mucho más cómodo conmigo mismo, he mejorado y estoy cambiando mucho más la forma en la que me relaciono con las personas. Y bueno, no es que uno sea perfecto ni para nada, no lo quiero decir de ninguna manera, simplemente es que
soy mejor que ayer en muchos aspectos. Obviamente todos tenemos nuestra sombra, ¿no? También, y es normal. Pero ahí viene, desde ahí la abrazamos, ¿no? Desde ahí trabajamos, no la negamos. Entonces, teniendo esa humildad de que todos somos seres humanos y que todos tenemos también errores, podemos trabajar juntos, podemos hacer las cosas bien, podemos dedicarnos a lo que nos gusta. ¿Y qué mejor que una persona que ha caminado este camino? Yo estuve en una cadena de restaurantes y bares que empezó de cero y se hizo la mejor de la Ciudad de México, con más de 13 sucursales. Yo hice los manuales de operación y las franquicias. Entonces, pues tengo mucha experiencia y la puedo utilizar para tu servicio, para poderte ayudar, ayudar a tu empresa a mejorar los procesos de calidad. Entonces, pues muy contento de estar aquí en Radio Nopal compartiendo un poco de las cosas que hago, porque luego es importante, ¿no? O sea, yo sé que muchas de las personas que me escuchan es gente conocida, cercana, que sabe de mí, pero igual no tantos saben estos detalles. Entonces, pues también está padre compartirse, está padre poderse abrir, poder compartir en esto. Y la otra pregunta que me hicieron es, ¿cuál ha sido uno de los momentos más impactantes que has visto en un taller o sesión? Transformación emocional, reconciliación, liberación de miedo, liderazgo recuperado, hombres llorando, equipos reconectando. Claro, por supuesto que hay todos estos temas, ¿no? ¿Cuál ha sido uno de los momentos más impactantes que has visto en un taller o sesión?

La otra pregunta es, ¿cuál ha sido uno de los momentos más impactantes en una sesión o en un taller? Bueno, para mí, en las sesiones que más impacto he tenido, tuve una consultante que tenía un tema muy fuerte con respecto, era familiar su tema, y gracias a la sesión y al mantenernos en presente, ella empezó a visualizar la vida que quería tener con su familia, en este caso eran sus hijos. Por algunos temas legales ella no podía estar cerca de ellos. Y entonces empezamos a visualizar que tenía que tener paciencia, que quería, si quería ella realmente tener una relación, se tenía que preparar para que cuando sus hijos estuvieran listos para estar con ella, ella estuviera lista, que ella pudiera mejorar su capacidad personal en todos los aspectos. Quitar los juicios hacia ella, etcétera. Y bueno, han pasado algunos años y ella ya tiene una relación con sus dos hijos maravillosa. Ha sido una de las cosas que más orgullo me ha dado porque yo realmente sí se lo propuse de esta forma y sí lo pudimos ver juntos, que ella en algún momento iba a poder tener la capacidad de ser una mujer en integridad. Y que cuando sus hijos ya se pudieran acercar a ella, ella estuviera lista para poderlos guiar, para poder estar con ellos. No porque antes no estuviera lista, sino porque tenía que tener paciencia y tenía que tener un trabajo de desarrollo interno. Pues para mejorar la relación que tenía con ella, en lugar de perder la paciencia, de ser reactiva, podía tener una mejor relación con sus hijos. Y así ha sido. Su hija, bueno, tuvo un tema con el papá, adolescente, se fue de la casa y se fue a vivir con ella un tiempo. Después se fue a vivir con su abuelita, pero a la mamá siempre le habla. Y eso fue lo que logramos, ¿no? Porque antes no tenían una buena relación, de hecho tenían una relación de violencia, desafortunadamente, de la chica, de la hija, hacia la mamá, hacia mi consultante. Entonces, pues era algo bastante fuerte, pero bueno. Lo pudimos mejorar y ella está muy contenta. Entonces es una de las historias que más me ha dado orgullo, más contento he estado. Y bueno, peleadores de mis alumnos de que les doy coaching, que hacen combates, que hacen peleas de artes marciales mixtas. Recientemente he coachado a uno de mi equipo, que le tengo mucho aprecio porque lo conozco desde muy joven. Y que después de que hicimos las meditaciones y el trabajo interno, me dijo, profe, estuve presente en mi pelea. Pude tomar el volante, la dirección de hacia dónde yo quería llevar la pelea. Entonces, imagínense que es un nivel de estrés altísimo donde estás. Es un deporte de los más extremos que hay en el planeta. Solo un porcentaje muy pequeñito hace artes marciales y otro más pequeñito es el que compite y más a ese nivel. Compitió en otro país con un oponente bastante capaz y él pudo manejar toda esa presión y mantenerse presente haciendo su estrategia. Ganó la pelea, hizo una gran pelea, pero lo más importante fue cómo vivió el proceso. Quitamos miedos, quitamos inseguridades, bajamos los picos de estrés cuando él sentía estrés en algunos momentos específicos, en el pesaje, etcétera. Sí se puede, si tú visualizas, si tú meditas, si tú te puedes relajar y te comunicas de una forma eficiente con tu subconsciente, puedes tener unos resultados extraordinarios. Valga la palabra, increíbles. Realmente te puede cambiar 180 grados. Tu mentalidad te ayuda muchísimo a lograr lo que tú quieras. Pero, pues hay que ser constante, hay que ser disciplinado, hay que ser eficiente y hay que mantenerlo como un ejercicio. No puedes querer meditar un día antes de la pelea y esperar que tengas buenos resultados. Eso se tiene que hacer diario. Y, pues antes de entrenar, sparrings y todo esto. Entonces, eso es lo que son de las dos historias que les puedo contar, una familiar y una profesional.
Muy padre, la verdad, poder estar aquí compartiendo estas preguntas porque, pues bueno, les dan un poquito más de profundidad sobre lo que estamos haciendo y pues por eso también Sensei Bienestar tiene este programa de radio, esta difusión donde vamos haciendo, invitamos profesionales de artes marciales, invitamos gente que nos permita conocer diferentes perspectivas de la vida y bueno, pero sí es muy importante que sepan un poquito más de mí. Siento que eso es algo muy, muy, muy importante. Entonces agradezco mucho esta plataforma y este espacio para poderlo compartir. Y la otra pregunta que me mandaron, que se me hizo muy buena también, ¿qué tipo de personas o empresas son ideales para trabajar contigo? Ok, entonces vamos a abordar esta pregunta. Y ahorita lo hacemos aquí en vivo, como ya les compartí. Ok, la pregunta es ¿qué clase de personas son las ideales para trabajar conmigo? Tengo un background de muchos años, más de 20 años de emprendimiento. Entonces, emprendedores, yo desarrollé una marca con un grupo de socios de alimentos y bebidas durante más de 17 años. Tuvimos la oportunidad desde abrirlo de cero, desde buscar el local, licencias, gestores, todo esto de proceso burocrático, hasta la parte de la selección, de la contratación de los empleados, de todo lo que era el marketing y bueno, pues estuve involucrado en bastante en la operación sobre todo y contratación del personal. Entonces logramos tener, nuestro grupo tenía 5 sucursales y 13 hubo a nivel nacional. Entonces yo participé activamente en el desarrollo de la marca, en la franquicia, cómo se hace una franquicia. Hice los manuales de operación para lograr hacer nuestras franquicias y logramos hacer nuestra franquicia. Se registró como franquicia y se vendieron franquicias. Entonces, ese es una parte de mi currículum que pues no tanto comparto, pero sí es importante porque eso lo conozco. Empresarios que quieran, que se sientan, que necesitan una guía, una mano, un apoyo para desarrollar sus negocios, aquí estoy. Emprendedores, yo empecé de cero, ¿no? Yo afortunadamente creo que he tenido muy poquitos, casi ni nula la experiencia de trabajo en empresas, sino que siempre me he mantenido con la parte del emprendimiento, entonces pues de esa forma puedo compartir. Y los empresarios que ya están consolidados, que de alguna manera a veces llegan a algún tope, o que tienen alguna limitación, algunas creencias que son limitantes, podemos trabajar con eso también. O cuando quieres crecer tu empresa, que quieres abrir 2 sucursales, que quieres, ahí también puedo ayudar mucho con el coaching, creo que esta parte del desarrollo, y que se alineen tus metas personales con las metas de la empresa, es súper importante y creo que tienes mucho beneficio si lo puedes lograr hacer. Entonces, bueno, pues eso. También, pues personas que sean atletas, que les guste competir, que les guste tener, pues esa adrenalina, esta vida que pues da muchos, muchos regalos, pero que también exige mucho, ¿no? Entonces también es eso. He trabajado con muchos jóvenes, por medio de los papás me contactan porque tal vez los jóvenes están como con falta de propósito, como que con falta de presencia. Y entonces podemos hacer que se vayan alineando, que vayan mejorando esta relación con la vida, esta relación con su propio propósito, que empiecen a desarrollar metas claras, específicas y que disfruten el proceso, que también eso es súper importante. Entonces sí, artistas marciales, por supuesto, bienvenidos, pues yo ya llevo más de 20 años haciéndolo. Y personas que se quieran acercar a la parte espiritual, al centro espiritual, a que empiecen a ver, al centro me refiero al centro interno, ¿no? Donde está
esta parte del contacto con uno mismo, la meditación, la oración, la presencia. En el cuarto camino se habla de un superhombre, de un hombre número 5 que ya desarrolló muchas capacidades. Y hoy hablaba yo con un consultante que aprecio mucho y decíamos eso, o sea, como si yo puedo desarrollar todas mis capacidades, ¿cuál sería mi vida? ¿Qué tan pleno podría ser mi vida? Entonces, sí se puede, se necesita autoconocimiento, se necesita disciplina, pero también disfrute, disfrutar lo que hacemos, disfrutar lo que nos gusta, entender por qué hacemos los esfuerzos que hacemos, y entonces desde ahí que venga este propósito, esta vida tan, tan plena, tan contenta, un gozo sutil que podemos llevar todos los días porque hemos cumplido con nuestras metas de forma cotidiana y eso te hace sentir muy bien y te da mucha seguridad. ¿Cómo te quieres proyectar en la vida? Y si quieres tener el control, pero interno, no de los demás, no de, sino de ti, de tus emociones, de tus pensamientos. Así es, pues esa pregunta me gustó mucho porque se puede desarrollar, ¿no? Y aquí hay otra que me gusta mucho, que dice, ¿qué significa realmente sensei para mí? Exacto. Entonces, bueno, vamos a hacer esta pregunta acá al micrófono. Ok, otra pregunta que me hicieron, que me gustó mucho, es ¿qué significa para mí realmente sensei? Bueno, sensei salió porque es algo que he logrado por mi esfuerzo propio de una manera pues muy tangible. Entonces, para hacer cinta negra de jiu-jitsu brasileño, pues sí se necesitan algunos requisitos. Por supuesto, hay cintas negras que son competidores, que son campeones mundiales, que tienen un nivel técnico y físico muy, muy superior a muchas otras personas. Pero independientemente de eso, ser cinta negra en el jiu-jitsu brasileño actualmente, pues cuando yo empecé eran 10 años mínimo. Y a mí me tomó como 14, 15 años para lograr mi cinta negra. Entonces, bueno, pues son dos doctorados, ¿no? Y sensei para mí significa eso. El esfuerzo recompensado. Tengo un círculo de hombres que se llama Sensei. El programa se llama Sensei porque siento que sí me representa en el aspecto de buscar esta marcialidad, esta jerarquía, honor, respeto, conciencia, la meditación. Antes estaba muy ligada con las artes marciales, sobre todo pues, en la parte de Japón. Se sabía muy bien que todos los samuráis meditaban, que hacían shodo, que es la caligrafía japonesa, donde lleva un sinnúmero de técnicas súper importantes para que pueda salir perfecto. Los kanjis, los diagramas. Entonces es algo que yo empecé a estudiar en Montreal. Y sensei para mí es, buscamos el camino hacia ser senseis todos. O sea, este es el camino. Este es un camino que a mí me hizo sensei, entonces yo lo quiero compartir. Yo quiero compartir este camino para que tú también te vuelvas sensei de tu vida, maestro o guía de tu vida. Y eso es lo que a mí me gusta mucho. Entonces, zen de la meditación zen. Y entonces, sensei es camino. Vamos a buscar ese camino de mejorar, de despertar, de desarrollarnos. Y pues es una forma muy, muy eficiente de vivir la vida, mejorando, creciendo, pero también disfrutando. El sensei para mí eso es lo que significa, que tú puedas venir y explorar cuáles son tus capacidades, hasta dónde puedes tener éxito, dónde te puedes sentir cómodo, que puedas empezar a vislumbrar una vida plena y la empiezas a vivir, la empiezas a visualizar. Y entonces eso
pues siento que es uno de los logros y éxitos más grandes que puede obtener cualquier ser humano. Si estás en propósito, te llena. Si tú estás haciendo tu vida en propósito, estás lleno. No necesitas. Y entonces, pues se acabó la envidia, se acabó el aburrimiento, el sentirte insuficiente. Vamos a estar buscando esto, este desarrollo de conciencia nos va a permitir tener una mejor visión de la vida, una mejor forma de comunicarnos, de relacionarnos. Y la verdad que siento que es uno de los regalos más importantes. Entonces, Sensei significa eso para mí, compartir el camino que a mí me ha ayudado a ser Sensei en mi propia vida y que también a ti te puede ayudar a ser Sensei en tu empresa, en tu vida y en los campos diferentes de tu vida, ¿no? En la familia, en el trabajo, contigo mismo, lo que hablábamos hace rato, ser maestro de tus pensamientos, de tus emociones, de tus movimientos, de tus acciones, ser íntegro, buscar esta parte presencial, ¿no? De estar presente en el aquí y en el ahora, desarrollar este superhombre, esta supermujer, o sea, esta parte donde podemos realmente ir midiendo nuestros límites y empezar a moverlos, ¿no? A ver hasta dónde puedo llegar, cuál es mi mayor capacidad intelectual, emocional, espiritual, instintiva, motriz, sexual. Y esto va a ayudarnos a expandir el ser. No hay tiempo para aburrirse ni para deprimirse cuando ya tenemos este tipo de conciencia que nos ayuda mucho en la vida. Sí, es claro, es muy bonito poder platicar de estos temas porque, bueno, en la vida del desarrollo de conciencia, en el trabajo de desarrollo de conciencia, estamos siempre buscando estas posibilidades de crecimiento, de aprender, y a veces, pues no los platicamos, ¿no? Se nos olvidan un poquito. Hay otra pregunta, también se me hace muy muy buena. Vamos a ponerla aquí en el micrófono. ¿Cuál es el error más común que ves en las personas que buscan bienestar o liderazgo? Ok, la otra pregunta es, ¿cuál es el error más común que veo en las personas que buscan liderazgo o bienestar? El error más común es que quieran lograr cosas, vamos a decir, también soy máster en PNL y en hipnosis, entonces una persona que no hace un estudio profundo interno antes de empezar algún reto, vamos a decir una dieta, una forma nueva de alimentarse, un régimen alimenticio diferente. Si tú no haces una introyección a tu escenario de conciencia previo, es muy difícil que vayas a lograrlo. 2, 3 meses y se te acaba la voluntad y ya siendo bastante, bastante holgado con eso, porque como no lo estás haciendo desde algo realmente sólido interno, es muy difícil de sostener. En el cuarto camino hablamos, o en la psicología también se habla de los yoes. Entonces, un yo, una parte de tu personalidad que puede ser pequeña, dice: quiero bajar de peso, quiero verme mejor, quiero competir, quiero. Y ese pequeño yo no tiene la fuerza para llevar a todo tu ser durante que te dé hambre, que pases a lo mejor que estés de malas, o que te dé sueño, o que no tengas energía. Todo eso te va a empezar a llevar a diferentes lugares emocionales que si no tienes claridad en por qué lo quieres hacer desde una parte interna profunda, sólida, pues no la vas a poder sostener. Y entonces al no poderla sostener, pues te frustras, te enojas, entonces empezaste, pagaste el nutriólogo, compraste la dieta, pero no comiste nada, te fuiste a los tacos. Eso pues sí, ¿no? Entonces no, nos ha pasado mucho, a mí me ha pasado mucho. Y entonces
las artes marciales, ¿qué te dicen? Disciplina, repetición, buscar el desarrollo, ser consciente de lo que quieres, introyectarlo. Entonces ahí viene el cambio, ¿no? Viene el cambio en, ok, yo medito y yo sé que si para competir tengo que tener un peso ideal, tengo que llegar en el peso ideal desde antes de la competencia, para poder pelear en mi mejor categoría, con mi mejor versión. Y no estar con sed, con hambre, medio recuperado, sintiéndome bien, sintiéndome mal. O sea, entonces, ese es un ejemplo, ¿no?, que yo puedo dar. Pero también para los empresarios, ¿no? Igual, o sea, quieren hacer un negocio, pero cuando ya hay que limpiar, cuando hay que entregar las cuentas, ya no les gusta. Entonces hay mucha gente que dice, sí, yo un restaurante, me va a encantar, no sé qué, me encanta hacer pastas, sí, pero cuando vienen los de la delegación, cuando salen las cucarachas, cuando hay que fumigar, cuando hay que pagar impuestos, o sea, eso no necesariamente es tan atractivo y entonces la gente se empieza a frustrar, no empieza a hacer las cosas y bueno, todo eso tiene consecuencias. Necesitamos hacer una introyección, ver claramente lo que quieres, pros y contras desde la parte intelectual, e ir desarrollando esta parte de por qué lo estoy haciendo, tu por qué. Un líder siempre tiene que tener muy claro el por qué. Entonces, ¿por qué lo estás haciendo? ¿Por qué lo estás haciendo en este momento? Y hay muchas formas válidas, ¿no? Puede ser la parte económica, la parte de realización personal, la parte de propósito, etcétera, etcétera. Pero entonces cuando lo introyectas, va a venir desde una parte mucho más fuerte para atravesar esas vicisitudes, adversidades que se van a presentar en el camino. Pero entonces tú estás sólido, sólida por dentro y vas a poder atravesar esas adversidades porque tienes una base muy clara, muy sólida, que te va a permitir atravesar todo esto. Entonces, bueno, ese es uno de los errores que yo veo, que no lo tienen, no lo desarrollan. Y entonces, por eso yo soy coach de meditación. La meditación nos va a permitir manejar nuestra atención de forma intencional, dirigida. Yo dirijo mi atención a lo que quiero lograr, sea un campeonato, una dieta, un negocio, una pareja, y me voy a enfocar en eso. Idealmente la presencia nos va a ayudar y nos va a permitir estar ahí, en el presente, buscando siempre lo que queremos, recordando por qué estamos aquí, y eso pues es maravilloso. Entonces, pues, esta parte de estar en presencia, pues la meditación es lo que más nos ayuda para lograrlo. Obviamente, pues hay muchísimas cosas que nos impiden estar en presencia. Ya para empezar, pues las pantallas, ¿no? Terminamos de trabajar en la computadora, vamos viendo el teléfono en el camino, llegamos a casa y nos ponemos a ver la tele. O sea, de pantalla a pantalla a pantalla. Es interesante y qué tanto afecta a nuestra capacidad de atención. Sí hay estudios donde se afecta bastante. Bueno, tenemos 10 minutitos antes de ir a la pausa de las 8 de la noche y vamos a leer última pregunta por hoy. Bueno, por este segmento de esta mitad. Y dice, ¿qué aprendiste de las artes marciales que hoy aplicas al coaching y al liderazgo? Ok, buenísimo. Ok, ¿qué aprendiste de las artes marciales que hoy aplicas al coaching y al liderazgo? Muy bien. Ok, una pregunta más que nos hicieron que me gustó mucho. ¿Qué aprendiste de las artes marciales que utilizas hoy en el coaching y el liderazgo? Sinceramente, esta es una pregunta maravillosa porque yo siempre he querido compartir sobre esto. La idea del jiu-jitsu, que en este caso es el arte marcial que yo practico, el jiu-jitsu brasileño, siempre muchos de los maestros que yo admiro hacen referencia a esto. La idea de las artes marciales, la idea del jiu-jitsu es que lo lleves a tu vida. Si tú puedes llevar este conocimiento a tu vida, entonces te vas a sentir mejor. Yo me acuerdo que
Cuando estaba en cinta azul, yo tenía un maestro brasileño que fue el que me graduó en mi primera cinta, y una vez nos dijo: ¿cómo estás echando el peso en una posición, ¿no? Y que hay que usar el peso de uno para controlar al oponente. Y yo no lo estaba haciendo bien, todavía no tenía la experiencia, todavía no sabía bien cómo estaba, pues, esa distribución del cuerpo, etcétera, ¿no? Y él me dijo: ¿y en qué partes de tu vida no lo haces? No pones el peso que realmente eres o que tienes. Y wow, fue como una revelación, porque sí, yo sentía que en algunas partes de mi vida, en mi pareja, en mi negocio, yo no estaba siendo suficientemente claro con lo que yo quería, determinado, o no podía poner los límites suficientes o que me pudieran servir más, ¿no? Entonces esa fue una gran, gran lección. Después de ahí yo aprendí mucho a echar el peso, no sé si fue por esta reflexión que también yo creo que sumó, pero aparte del nivel técnico, la parte interna, la parte de personal, si yo aprendo a utilizar mis capacidades, porque mis capacidades son diferentes a las tuyas, a las de las demás personas, entonces aprendo a utilizar mi peso, en este caso, que yo siempre he sido una persona con un peso importante para ser aquí mexicano, entonces utilizarlo a mi favor. Ok, tal vez si yo soy muy pesado, un deporte como la escalada, pues tal vez no soy tan eficiente como puedo ser para el jiu-jitsu, en este caso, o la lucha, donde

Y entonces en tu vida eres resiliente, porque ya lo has vivido, ya tienes una experiencia interna de haber vivido esta resiliencia, esta disciplina y ver los frutos. Como yo dije, yo me pasé 14 años para llegar a mi cinta negra. Es disciplinado, constante, paciente, porque dices, bueno, a los 10 ya, ¿no? A los 10 yo era café y me acababan de graduar de café. Entonces, algunos años pasé más en algunas cintas, etcétera, por diferentes circunstancias, pero no desistimos, no desistí. Entonces ahí está la resiliencia, la paciencia. 4 años más para que me dieran mi cinta negra. Competí muchísimo en cinta café, llegué a ser el mejor cinta café de la Ciudad de México, a nivel nacional, porque competía muchísimo, porque yo quería ya mi cinta negra. Entonces yo quería demostrar que yo podía ser el mejor cinta café. Y lo logré, por ahí tengo una página donde me reconocen como en ese año el mejor cinta café en México. Era eso. Y era mi hambre, ¿no? Mis ganas de poder ser y lograr mis objetivos. Entonces, llevar eso, yo logré ser presidente, bueno, director general de la Federación Nacional y tener como que esta capacidad de conocimiento, ser campeón nacional, ir al mundial de Jiu-Jitsu, o sea, como que todo eso, objetivos claros, determinados, llevo a mi empresa y fue el mejor bar de cerveza artesanal en la Ciudad de México. Que tenía más franquicias a nivel nacional. Y entonces, pues, eso son resultados de lo que traigo de las artes marciales a mi vida, que te lo ofrezco, ¿no? Para que en las sesiones de coaching los puedas utilizar. Perfecto, señoras y señores, vamos a tomar una pausa para que se relajen y regresamos en unos minutitos. Gracias por su escucha. 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

Hola, hola, buenas noches, ¿cómo están? Regresamos en vivo desde la colonia San Rafael en Radio Nopal. Un programa en vivo una vez más de Sensei Bienestar. Muy contentos aquí, me hicieron algunas preguntas que me dijeron que querían que contestara aquí al aire, entonces estamos haciendo esa dinámica, la verdad estoy muy contento, está muy padre. Espero que lo estén disfrutando tanto como yo. Lo estamos grabando. Y bueno, pues ya vamos en la pregunta número 6-7. Déjenme. Ahorita estamos ahorita ya checando este tema de las últimas preguntas. ¿Y qué aprendiste de las artes marciales que hoy aplicas al coaching y liderazgo? Bueno, eso ya lo compartimos. Esa fue la 8. ¿Y qué transformación concreta puede esperar a alguien después de trabajar contigo? Ok. De trabajar conmigo. Exacto. Ok, vamos a responder esta pregunta. Vamos a hacerlo aquí con el micrófono. Y bueno, estoy grabando, entonces necesito un poquito de paciencia, chicos, porque estoy haciendo toda la todas las veces de producción que se necesitan para lograr mantenerlo en video y llevarnos toda esta información. Buenísimo. Entonces, ya estamos. Listo, la pregunta que sigue es, ¿qué transformación concreta puede esperar a alguien después de trabajar conmigo? Ok. Una de las transformaciones concretas que puedes esperar es mayor capacidad de atención. Por medio de la presencia, la meditación y las herramientas que utilizamos, vas a poder tener mayor capacidad de atención. Y eso se traduce en ser más eficiente en todas las áreas de tu vida donde quieras poner esa atención. Pues a veces es ser mamá, a veces es ser papá, a veces es ser pareja, a veces es ser el líder o el jefe de la empresa, el dueño de la empresa. También puede ser el emprendedor, el vendedor. O sea, realmente la atención es una de las herramientas más importantes y no se trabaja tanto. O sea, naturalmente no trabajamos unos ejercicios de atención más que con la meditación. Entonces, si tú por medio de del trabajo que haces conmigo empiezas a meditar y empiezas a tener un nivel de atención más alto, vas a tener mejores resultados en tomar todo lo que tú estés tomando, ¿no? Si estás tomando un curso, una maestría, un doctorado, si estás tomando clases de artes marciales, si estás tomando cualquier forma en la que estés invirtiendo en ti mismo, en ti misma, pues obviamente vas a tener mejores resultados porque vas a retener mucho más y vas a estar presente durante lo que estás recibiendo. Por supuesto que no es inmediato, es un proceso y bueno, todo tiene que estar alineado con las metas que tú quieras enfocar, en las metas que tú te quieras enfocar. Yo como coach te acompaño, te voy organizando, te voy reflejando. Sobre todo el coach lo que hace desde mi perspectiva es reflejar en dónde estás en respecto profesional, familiar, interno. Y eso te va a permitir a ti ver hacia dónde podemos empezar a caminar, hacia dónde podemos empezar a hacer uso de las herramientas que yo facilito. Entonces ya con las herramientas claras, las técnicas, pues empiezas a hacerlo, ¿no? Entonces, yo lo veo mucho en todas las formas de arte, cómo necesitas una técnica para desarrollarte. Y ya que entiendes y tienes técnica, te puedes expresar. Vamos a decir en las artes marciales, si yo no sé las técnicas de Jiu-Jitsu brasileño, pues no sé rolar, no sé luchar todavía. Necesito un número de técnicas para poder empezar a tener
pues unas luchas más eficientes, donde pueda empezar a tal vez a ganar algunas peleas, etcétera. Pero si yo no tengo la técnica, pues va a ser muy difícil. Entonces, yo te doy la técnica como coach, eso sí, para que tú te puedas expresar por medio de la forma en la que tú te quieras expresar, de tu arte, de tu trabajo, de tu familia, y ahí es donde puedas realmente pues lograr la mejor versión de ti mismo, de ti misma. Esa es una transformación concreta, donde ponemos atención, traemos a nuestro escenario de conciencia la presencia, la atención. Y cuando yo traigo la atención a mi escenario de conciencia, le pongo más empeño, más claridad, más enfoque, y puedo lograr mayores resultados. Entonces, sí, la presencia es algo que ahorita sí ya puedo decirlo, porque ya es mucho más conocido, mucho más fácil de interpretar, y pues es algo en lo que nosotros hemos trabajado muchos años. Yo he trabajado muchos, muchos años en la presencia, en la meditación de la presencia, y después llevar la meditación y la presencia a tu vida cotidiana. Ese es el reto. Pero bueno, se empieza por lo que queremos. Entonces, cuando tú puedes dedicar tu atención completa intencionalmente en un punto, en una actividad, puedes obtener muy buenos resultados. Y eso lo podemos ver con mis alumnos y alumnas que compiten, que ponen su atención específicamente en su estrategia, en su táctica, en su técnica, y logran resultados positivos que les sirven a ellos y a ellas. Entonces ya no es a ver qué pasa, a ver si la suerte, a ver, no, yo me concentro y hago todo lo que tengo que hacer dentro de mis posibilidades para lograr mis triunfos, llevar la vida a donde yo quiero, en todos los aspectos, no nada más es pelea. Buenísima esa pregunta, me gustó mucho, la verdad. Creo que es muy, muy básico, muy, muy importante poder compartir todo esto. Porque sí hay transformaciones concretas que nos permiten mejorar nuestra calidad de vida. Y eso, pues bueno, pues es por medio del trabajo que tiene que invertir uno en sí mismo y desarrollarse, ¿no? Es súper importante eso. Entonces, pues aquí estamos ayudando de esta forma. ¿Qué legado quieres dejar con tu trabajo? Qué bonita pregunta. ¿Qué legado quieres dejar con tu trabajo? Ok. Buenísima pregunta, la verdad. Sacaron un 10 con estas preguntas. Ok, esta pregunta me encantó, la verdad que desde que la estoy leyendo me emociona. Y dice, ¿qué legado quieres dejar con tu trabajo? Yo quiero dejar un legado de presencia, de plenitud en la vida de mis consultantes, de las empresas que trabajen conmigo, que puedan tener un gozo sutil permanente en sus vidas, que puedan tener una capacidad de atención más amplia. Entonces, que el legado sea, después de haber trabajado con Sensei, después de haber tomado este taller, este curso, este coaching, pues puedo mejorar mi relación con la alimentación, conmigo mismo, que es súper importante, mi narrativa interna, mejorarla, con mi equipo de trabajo, con mi pareja, con mi esposa, con mis hijos. En el campo que quieras, o sea, realmente ese es el legado que yo quiero dejar, que tengas esta calidad de presencia y de atención en tu vida para que tú puedas, pues vivir sobre todo tranquilo, ¿no? Pleno, más que tranquilo es pleno. Más que la perfección, un maestro decía, la perfección es la mayor fuente de frustración. La perfección no es tan humana. Es más la plenitud lo que es humano. Yo sé, al ser un ser humano pleno, pues estoy en la mejor etapa de mi vida, ¿no? La creatividad, el aprecio por la belleza, el tener seguridad en mí mismo,
Mejorar y reforzar la seguridad en mí mismo, en mí misma, es súper, súper importante. Y ese es el legado que yo quiero dejar, que haya mejores seres humanos en este planeta, dejarlo un poquito mejor de como cuando llegué. El legado de Sensei, que tú puedas tener las herramientas para lograrte hacer un Sensei en tu vida, un guía en tu vida, una guía en tu vida, hombre o mujer, ¿no? O sea, como que cualquiera pueda, que pueda tener contacto con estas herramientas, con estos métodos, pueda tener una vida plena espiritualmente y en cualquiera de sus centros. Hablamos mucho de la parte espiritual, pero también la parte intelectual, la parte emocional y balanceado, ¿no? También no irnos a demasiada emocionalidad, demasiada intelectualidad, fríos, demasiado motriz, ahí es importante, ¿no? Entonces, cuando podemos balancear nuestra vida en diferentes aspectos, pues es más pleno. Y ese es uno de los legados que quiero compartir. Mi maestro nos hablaba mucho, mi maestro de cuarto camino nos hablaba mucho de esto, ¿no? Entonces, cuando la gente se puede desarrollar en diferentes centros, en diferentes capacidades de su vida, empieza a haber unos cambios muy, muy magníficos, donde la calidad de vida es otra, es más alta, no hay tiempo para aburrirse. Si tienes tantas metas en cada centro, internas y externas, pues para aburrirse no hay tiempo porque hay que leer, hay que meditar, hay que disfrutar, hay que jugar, hay que relajarse, hay que estudiar, hay que trabajar. Entonces, ahí es donde estás. Siento que también eso te da un propósito, mejorarte. En el cuarto camino hablamos del superhombre o el hombre número 5, 6, 7, 8, como Leonardo da Vinci, Shakespeare, Cervantes, ¿no? Gente que tuvo una capacidad de conciencia muy amplia y la pudieron plasmar en sus obras, en su vida. Entonces, ¿por qué no apuntamos hacia allá? Hacia tener esa capacidad, ¿no? A poder ser versátiles, exitosos en muchas áreas y sobre todo exitoso contigo, con lo que respecta a ti. El éxito es individual. Y el éxito al ser individual es que a ti qué te hace feliz. ¿Qué es lo que a ti te hace feliz? ¿Qué es lo que tú quieres? Es una de las preguntas más profundas. Se oye tan sencilla, pero ¿qué es lo que realmente quieres de la vida, de ti? ¿Qué es lo que realmente quieres? ¿Qué es lo más importante para ti hoy? Y bueno, esa pregunta no es tan fácil de contestar. A algunas personas un poquito más fácil, pero es muy profunda y nos ayuda mucho a ver dónde estamos y qué es lo que queremos. Entonces, hacer las preguntas correctas, eso es un buen líder, el que hace las preguntas adecuadas. Muchas gracias. ¿Qué legado le quieres dejar con tu trabajo? Qué buena pregunta, la verdad. Estoy muy contento. Bueno, vamos a ver qué otra pregunta nos dejaron aquí. Porque estoy yo muy feliz contestando las preguntas, ¿eh? La verdad es que sí han estado bien interesantes, me ha gustado mucho. Vamos a ver qué es lo que... Entonces, estamos con estas preguntas, le estoy leyendo, pero también quiero hacer como un filtro cuáles serían las mejores. Y bueno, pues estamos aquí trabajando desde Radio Nopal en vivo. Gracias por su paciencia, gracias por sintonizar.

Exacto. Gracias, gracias por estar aquí al pendiente. Y ahí viene ya las demás preguntas que tenemos. Traíamos un tema aquí con el internet y eso es lo que me está dando un poquito de lata, pero ya estamos. Buenísimo. Muy contento de estar aquí en Radio Nopal. Estuvimos algunos programas que no pudimos venir en vivo porque andábamos de viaje. Vamos a ir. Voy a ir. Sensei va a ir a tomar un curso de relaciones a San Diego. Estoy súper, súper contento. Va a estar padrísimo.

Y pues me voy el 12, vamos a dar un taller de meditación. Vamos a dar un taller de meditación en Tijuana, que es una ciudad que yo quiero muchísimo. La verdad que a mí muy buenas épocas de mi vida viví en la ciudad de Tijuana. La verdad que estoy súper agradecido con Elliot. Ahí le voy a mandar el video de esta grabación porque me está apoyando. Es un hombre del grupo de Secret Sons que estuvo aquí en Tepoztlán. Y bueno, hicimos ahí una buena conexión. Y bueno, pues ahorita que está allá en Tijuana, le dije voy a andar por allá, vamos a hacer algo juntos. Se prendió y entonces vamos a hacer un taller el 12 en la noche. En Tijuana, de meditación y sound healing. Entonces va a haber un baño de sonido ahí riquísimo, padrísimo, que él lo va a dirigir. Entonces estoy muy contento por tener esta oportunidad de compartir ahí en la ciudad de Tijuana. Muy bien. Gracias por su paciencia. Vamos a con la siguiente pregunta que me gusta mucho esta dinámica. Y dice, ¿por qué dedicar tu vida al desarrollo humano y bienestar consciente? Qué bonita pregunta. Humano y al bienestar consciente. Y al bienestar consciente. Buenísimo. Vamos a ponerla en el micrófono, como hemos estado haciendo hasta ahorita. Y bueno, ha sido una dinámica interesante desde estar aquí en el estudio solo haciendo estas preguntas, pero se me han hecho muy buenas las preguntas, entonces estoy contento con esto, la verdad. Esta dinámica nueva. Buenísimo. Ok, pues la pregunta que sigue es, ¿por qué decidiste dedicar tu vida al desarrollo humano y al bienestar consciente? Estoy dedicándome a esto porque me llena el corazón hablando, como en las otras preguntas, del propósito de cada quien. El propósito de cada quien, cuando encuentras tu propósito, vives en una plenitud muy importante. Ha habido oportunidades de tener muy buena capacidad económica y no necesariamente esa, ahí está la plenitud. Es parte, por supuesto. Estamos abiertos a recibir y a crecer en esta parte económica también. Pero no nada más eso. Y en algún momento de mi vida, tal vez más joven, sí pensé que eso era, que si logrando eso se podía tener esta plenitud. Y la verdad es que siento que es parte, por supuesto. Pero la parte interna también se tiene que trabajar. También la tienes que desarrollar para que te puedas sentir pleno, completo. Entonces no puedo decir que sea más fácil, ni que sea más difícil, ni que sea más importante, pero sí es muy importante. ¿Y en dónde? Yo dediqué mucho tiempo de mi vida a la meditación, al desarrollo de conciencia, al cuarto camino, y yo nunca me imaginé que con la pandemia fuera a haber este, pues, despertar global que hubo, ¿no? Que hay para mí. Desde la pandemia, pues ya se habla mucho de la presencia, de la meditación, el yoga, todo esto de desarrollo humano, cuarto camino, budismo, porque hubo un rompimiento, realmente sí hubo un ¿qué onda? ¿Qué estoy haciendo aquí? Si no puedo hacer mis actividades externas, ¿quién soy? ¿Qué hago? ¿No? Nos quitaron todo lo que era entretenimiento y ahí empezó este, para mí, de un despertar. Y entonces ya se puede hablar más de la conciencia, de la presencia, de la meditación,
cuando antes pues muy poca gente hablábamos de eso y lo practicábamos, ¿no? Entonces, es muy bonito poderlo ahora compartir. Hay un programa ahorita que vamos a empezar aquí en México para adolescentes, en el cual quiero pues tomar pues todas las certificaciones para poderlo hacer de forma ordenada y clara, pero vamos a compartirlo con adolescentes también. Entonces, pues eso va a ser un proceso padrísimo, desarrollo ahí para las nuevas generaciones, ¿no? Que nos puedan ayudar mucho en esto. En cómo vamos a presentarnos al mundo, las nuevas generaciones. Y me inspira mucho. Yo tengo una hija y nunca tuve un hijo. Entonces esto va a ser como que bien padre poder compartir con más chicos, ¿no? De esta parte de paternar, de sentirte como un coach, un mentor, que tengo algunos alumnos muy jóvenes que les ayudo y pues es esa figura, ¿no? Esa figura masculina sana que puede proyectar algo. No es perfecta, es humana, pero pues ya va resolviendo algunos temas, ¿no? Internos. Entonces, pues esa es la parte por la que decidí dedicar mi vida al desarrollo. En algún momento de mi vida, cuando falleció mi papá, yo andaba buscando, no encontré a nadie. O sea, encontré a mi maestro después de 8 años. Mi papá falleció cuando yo tenía 21 y a los 28 encontré a mi maestro. Y él me brindó mucho del conocimiento que ahora tengo con el que puedo lidiar en mi vida. Me gustaría hacer eso para otras personas también, ¿no? Poder facilitar este conocimiento para hacer más fácil el tránsito por este planeta, que sea más consciente, más pleno, el bienestar, y que no dependa de nada más las cosas externas, que por supuesto son importantes, la salud, el cuerpo, el dinero, por supuesto, pero que también se tomen en cuenta las otras partes que son internas, la parte espiritual, la parte emocional, la parte mental. Y bueno, sí, creo que esa es la respuesta que tengo para esta pregunta que me gusta mucho, ¿no? Entonces estoy en mi propósito. Me siento muy, muy completo, muy contento. Si tuviera que partir, estaría muy pleno, la verdad, muy contento. Porque encontré pues eso que yo estaba buscando. Y ese joven está contento por eso. Está padre este contacto. Como es muy íntimo, ¿no? O sea, cómo se van desarrollando aquí una dinámica de mucha intimidad, muy padre, y pues les agradezco mucho a los que están oyendo. De todos modos voy a grabar este programa por si lo quieren oír después, subirlo a Spotify. Entonces la otra pregunta es, ¿qué necesita sanar o fortalecer hoy el ser humano moderno? Desde mi perspectiva, ¿qué necesita hoy el ser humano moderno en fortalecer o cambiar? Yo creo que mucho es esa falta de atención. Una de las cosas más importantes que podemos cambiar para mejorar nuestras capacidades y nuestra calidad de vida es eso. La disciplina, el manejo de la atención, la paciencia, la templanza, la determinación, la masculinidad sana, la masculinidad madura, que pues es la que protege, provee, determina y sirve. Un líder, yo estaba leyendo la otra vez esta cita, como que es el líder liderea para servir, no para imponer. Y eso me gustó mucho. Porque sí siento que si eres líder de tu vida, pues puedes liderar primero tus emociones, tus pensamientos, ¿no? Tus acciones, y pues ya después vas a poder liderear a otros. Entonces, fortalecer el liderazgo, ¿no? No todos podemos ser líderes de nuestra propia vida. Solo hay que poner la atención en lo que realmente es importante. Podemos ser líderes en nuestra pareja, en nuestra familia, pero desde el servicio, no desde la imposición. ¿Y cómo lo logramos, no? Pues con la presencia sobre todo, el estar presente, el escuchar,
qué es lo que hay entre nosotros, qué es lo que nos puede ayudar o no para desarrollar, pues, acuerdos, compartir, escuchar, ser escuchados, todo este trabajo, ¿no? Poner límites, hay que fortalecer, poner límites, hay que fortalecer la masculinidad consciente, hay que aprender a que la competencia es sana, es muy buena y nos ayuda mucho a los hombres, por ejemplo, a estar en paz. Somos muy competitivos desde la cuna, pero hay que ponerlo bien, claro, alineado con nuestros valores, con nuestros acuerdos, ser respetuosos, respetar la jerarquía, respetar la edad, son cosas bien bonitas que cuando las entiendes, en las artes marciales, pues me ha dejado mucho eso, ¿no? Hay maestros ya de edad muy avanzada que tienen muchísimo conocimiento y ahí te das cuenta, ¿no? Del valor que tienen. No porque un joven no tenga valor, simplemente que esa experiencia pues añade, ¿no? Y a lo mejor te puede ayudar en tu vida, entonces pues tiene un valor agregado esa relación. Yo tuve un maestro y él tenía amigos que eran más grandes y yo escuché mucho de él eso, aprender a escuchar. Aprende a escuchar y pregúntale a los demás, pregúntale a las personas que ya lo lograron, por qué él tiene 90 años y sigue aquí, ¿no? Y tiene un negocio, y tiene familia, y tiene nietos, hijos y... Interesante. ¿Por qué? Entonces se oye, puede ser muy lógico, pero no toda la gente lo hace. O yo por lo menos no lo hacía. Y ahora sí, pregunto, pido ayuda, escucho, trato de estar más abierto a estas posibilidades y pues aprender de todos y de todo. Mi maestro me decía mucho. Un maestro de Jiu-Jitsu, Renzo, decía, ponte la cinta blanca. Y yo le dije, ¿por qué? Porque esa es una forma de aprender de todos. Si eres cinta blanca, vas a aprender de todos, del de azul, del cinta morada, del cinta café, del cinta negra, por supuesto. Y hasta de otro cinta blanca más avanzado que tú, ¿no? Entonces, esa es la mentalidad que tenemos que tener. Si a veces ya eres graduado, dejamos de escuchar y de aprender. Entonces ahí está nuestro reto, ¿no? De alguna manera. Bueno, pues muchas gracias. Perfecto, familia. Pues bueno, creo que fue todo por hoy. Vamos a dejarlos con la salida de la cortinilla. Voy a terminar este programa con esta pregunta y fue algo muy muy bonito. Vamos a terminar un poquito antes de lo que los tenemos acostumbrados, pero está todo bien. Simplemente que aquí tenemos unos temas de logística que yo tengo que empezar con otras cosas. Entonces vamos a cerrar la transmisión del programa. Pero les agradezco mucho y pues continuamos. Denme un segundito nada más y les pongo la salida. Buenas noches. Muchas gracias por sintonizar Sensei Radio. Yo soy Álvaro Fernández y tuve el placer de estar con ustedes en esta transmisión. Hasta la próxima. Buenas noches.

Muchas gracias por sintonizar Sensei Radio. Yo soy Álvaro Fernández y tuve el placer de estar con ustedes en esta transmisión. Hasta la próxima, buenas noches.

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0: Bienvenidas, bienvenidos a Spin the Chat, miércoles más, transmitiendo desde Radio Nopal, vía la Ciudad de México. ¿Cómo estás, Ernesto?
1: Todo bien, Roma. Y bueno, hoy vamos a hablar de un sello pues legendario de la música española, un sello que nació en 1983, o sea, ya hace bastante tiempo, y que pues nació también como de la idea de un fanzine que fue como lo primero que sacó Íñigo. Íñigo,
0: Íñigo
1: ahorita.
0: Pastor o Íñigo
1: Ajá.
0: Monster.
1: Exacto, Íñigo Monster, mejor conocido como Íñigo Monster. Y de ahí nació como toda esta idea de este sello que es, pues realmente empezó siendo como un sello para bandas de garage y de punk y algunas bandas indie. Y ya después se fue transformando. Es de eso es lo que vamos a hablar un poco hoy. Y qué mejor que empezar con este himno. Pues al proto-punk de una banda que pues se volvió muy famosa, que se llaman los Saicos del Perú de 1960, y que justo Monster Records los puso en todos lados, porque fueron los primeros que contactaron a la banda y que reeditaron sus seis primeros sencillos e hicieron una caja en 2010 para, pues para ponerlos en los oídos de todo el mundo. Y bueno, esto le trae muy buenos recuerdos a Íñigo Monster y lo comenta por ahí en una muy buena entrevista de una página que se llama El Giradiscos, que también vamos a platicar sobre esta entrevista donde habla también como de los 30 años del sello, etcétera. Pero bueno, empezamos con un clásico ya de los Saicos del Perú.
0: Sí, no, totalmente. Ya un clásico de muchos ponediscos. Y bueno, pues un gran track, la verdad, ¿no? De los Saicos, que se dice que son los padrinos o los papás o los iniciadores del punk. Yo no lo sé. No estoy tan seguro de eso. Pero bueno, es un gran tema de discusión, ¿no? Yo creo que son como coincidencias y. No sé, no sé muy bien la historia, pero bueno, creo que adueñarse o esa discusión creo que ya está un poco gastada, porque siempre lo ves en todos los comentarios que hay sobre música y sobre punk. Pero bueno, ¿no? Los grandes conocedores y estudiosos de la música lo sabrán bien. Pero los Saicos es una gran banda y me gusta mucho cómo empieza este sello, ¿no? A través de un fanzine, que creo que es algo que. Es algo muy chido de algunos sellos, de cómo empiezan a través de la pasión de nerds que les apasiona la música, les gusta, se ponen a investigar qué hay detrás de todo lo que, ¿no? De los discos, de cómo se prensaron, de quiénes fueron los artistas o músicos que detrás de la música. Eso me gusta mucho y creo que pues. Eso, ¿no? Como que Monsters nace a través de un fanzine que se llama La Herencia de los Monsters. Y me gusta mucho esto, particularmente este sello. Y luego, bueno, este sello a lo largo de los años pues ha reeditado grandes compilaciones de música olvidada en algún momento, ¿no? Música de los 60s, que bueno, pues esta gente, estos nerds. Creo que hemos mencionado como nosotros, ¿no? Que hemos mencionado en varios programas, sin que suene como ofensivo esa palabra, pero es como, pues, gente que le apasiona la música y dedicó y ha dedicado su vida a reeditar y acercar esta música a muchos oídos.
1: Sí, bueno, justo en esta entrevista que mencionaba, hay una frase que dice aquí Íñigo, que dice, los Saicos son ahora mainstream, han recibido un reconocimiento a su altura y esto no suele ocurrir. Este es un proyecto que me llena de orgullo, no solo por la banda, sino por todo el sonido que ha trascendido, miles de grupos salvajes en toda Latinoamérica. Y eso es un poco también lo que hablabas de este rescate que también hace Monster Records a partir de estas reediciones de música que estaba a lo mejor un poco perdida y que al final pues la traes otra vez a esta época, ¿no? Y para que la conozca gente nueva. e inclusive gente que vivió esa época y que también no tenía idea, ¿no? Que existían los psychos, ¿no? Entonces, creo
0: Totalmente.
1: que a partir de eso, pues genuinamente esta parte que hace Monster Records de acercarse todavía a los psychos cuando estaban vivos todos y hacer el deal de poder reeditar sus discos, pues es como una labor increíble para la música. Y bueno, como bien mencionaste, Íñigo, pues es un nerd como nosotros. Nos podemos identificar muy bien con ese tipo de personas que están todo el tiempo acumulando discos, ¿no? Comprando discos, escuchando discos y platicando de discos todo el tiempo, o de música más bien. Y pues al final Monster Records nació de esa pasión, ¿no? De hacer algo con la música. ¿Y qué te parece si escuchamos algo más por aquí? Podemos ir tal vez con un poco de Garage Revival de los 80, que también tiene mucho que ver con, pues, con lo que es Monster Records al principio de lo que hace desde los 80. Podemos escuchar a The Cynics con un track que se llama I'll Wait. Y ahorita regresamos para platicar un poco más sobre este sello español.
0: Venga.

0: Escuchamos a The Cynics con una canción que se llama I'll Wait, reeditada por Monster Records. ¿Qué nos puedes decir de esta banda, Ernesto?
1: Pues es de un 7 pulgadas, justo reeditado por Monster, que, pues bueno, The Cynics es una banda de Pittsburgh que pues nació en 1983, entonces bueno, es a la par como del sello, y es interesante porque, bueno, esa voz de Michael Kastelic y esos riffs de Greg Kostelic, aquí en México son muy recordados porque es una banda que Ernesto Fuss y Tere Zone trajeron en 1995 por primera vez y que estuvieron trayendo varias veces. Pues yo me acuerdo haberlos visto en La Faena, por ejemplo, en un gran concierto, y también en el Foro Puebla, ahora llamado Foro Puebla, que está en la Roma. Y bueno, los Cynics, que también inclusive vinieron a este festival que hacían nuestros amigos de Monkey Bee, al Monkey Bee Fest. Y bueno, también una banda que tiene un sello que se llama Get Hip Recordings, donde justo grabaron los Vivan The Sect, este sello de los Cynics, y que bueno, ahora los Vivan The Sect sacaron su segundo disco y están girando, tureando por España y Francia. Espero les esté yendo muy bien. Y pues es una banda muy clásica de los 80s, del revival de Garage, los Cynics, que bueno, viene muy al caso con los inicios de Monster Records, ¿no?
0: Sí, totalmente. Bueno, como bien mencionaste al inicio del programa, pues mucho era así como enfocado al garage, al beat, ¿no? A la música beat también, al boogaloo. Y bueno, pues empezaron como a sacar estas grandes compilaciones y hacer como reediciones como mencionábamos, como de música, pues de alguna manera que no tan escuchada, me parece, ¿no? Digo, al final siempre hay escenas que están dentro de esto ¿no? Y son fieles seguidores y grandes conocedores del garage o del punk rock ¿no? O del beat, pero en realidad creo que Monster pues se acercó esta música a varios coleccionistas a través de todos estos compilados y reediciones que ha sacado a lo largo de los años. Y también bajo la manga de un sello hermano que es Vampy Soul Records, bueno, que hemos hablado también de este sello de Vampy Soul, que bueno, pues son sellos gemelos al final, ¿no? Vampy Soul de alguna forma nace a partir de Monster por ahí creo que es a principios de los 2000. Pero bueno, comparten catálogo y comparten muchas reediciones.
1: Sí, justo, bueno, algo que menciona Íñigo en su entrevista es que esta parte como de pensar que Monster Records se iba a quedar escuchando lo mismo todo el tiempo, pues era complicado, ¿no? Entonces tenía que diversificarse de alguna forma porque, como bien mencionaste, le gusta la música africana, le gustan las cumbias, le gusta la música de Latinoamérica. Entonces, bueno, por ahí es donde surge por Vampy Soul y bueno. Pero Monster Records sí está muchísimo más identificado con, pues, con los guitarrazos, ¿no? Y sobre todo con estos de inicio, que al principio es este Garage Revival, que en España como que pegó muchísimo. Había una escena garagera bastante grande en los 80s y 90s, y se hacían muchos festivales de surf y de otro tipo de géneros. Y bueno, para recordar eso, podemos escuchar a otra banda que pues también es como de la época, otra banda que también en México ha sido como un mítica, que se llama The Foostones, una banda de Nueva York que se fundó en el 80, y este es otro 7 pulgadas reeditado por Monster, que se llama Bad News Travels Fast. Entonces vamos con este track y regresamos para seguir escuchando más cosas del catálogo de Monster Records.

0: Escuchamos a los Fullstones con una canción que se llama Bad News Travel Fast. Y bueno, como mencionabas, pues The Fullstones han tocado varias veces en la Ciudad de México en distintos momentos y distintos festivales.
1: Sí, el gran Rudy Protrudy ha venido bastantes veces ya con diferentes alineaciones de los Fullstones. Y bueno, justo ellos se fundaron en el 80 también. Y por esa época, en el 83 más o menos, pues Ernesto Darkson era un fanático de este tipo de música del garage, junto con Tere, su esposa, en paz descanse, y que pues fundaron el Fullstone Records. Por ahí ya tenían su tienda de discos, traían este tipo de música y bueno, trajeron a los Fullstones por primera vez a La Faena, me parece. Ese fue el primer concierto y luego ya vinieron algunas otras veces a un festival que hizo también él con los Mustang y me parece que Intestino Grueso, que se llamó Fuzz y Gritos, y luego al Wild Dough, que me acuerdo que estuvimos ahí viéndolos en vivo.
0: Sí, un gran festival ese Wild Dog que tuvo una última edición hace unos años. Y bueno, pues como digo, hemos hablado a lo largo de esos 22 minutos, pues Monster de alguna manera reeditó muchas cosas de los Fullstones y bueno, también a lo largo de todos estos años ha habido otros sellos que lo han reeditado. Pero algo que me gusta mucho y estábamos mencionando hace unos momentos es pues como esta recuperación de alguna manera de bandas olvidadas, como de Pandoras, ¿no? De Pandoras que tocó hace, perdón, unos meses creo en la Ciudad de México. Este grupo norteamericano de garage también de Los Ángeles, California, que estuvo activo entre el 82 y el 91, pues también, ¿no? Una banda de chicas que muy querida y muy respetada. ¿Tú fuiste a ese concierto, ah?
1: Sí, fue ahí en Foro Ilvana, justo lo organizó Ernesto en memoria de Tere, y era como la banda favorita de Tere, y es una banda que pues también es de la época de los Cynics y los Fullstones, de este Garage Revival de los 80, y que bueno, casualmente se juntaron el año pasado y estuvieron girando, me parece que este año se van a Europa, todavía siguen tocando juntas las Pandora. Y bueno, no confundir con las hermanas Las Curain, ¿no? Que son las Pandoras mexicanas.
0: No, nada que ver.
1: Nada que ver. Entonces, pero bueno, una gran banda. Justo este disco que es su disco, pues su primer disco es el que reeditó Monster Records y que se escuchó glorioso el año pasado ahí en el Ilvana. Y tú elegiste un track, ¿no? De ese disco.
0: Sí, elegí un track que se llama Haunted Beach Party de esta reedición que se llama It's About Time. No estoy seguro si es Monster o es Vampisol o son ambos.
1: Este sí es de
0: ¿Es
1: Monster.
0: Monster? Ajá.
1: Sí.
0: Va.
1: Y bueno, al final, bueno, recuperaron, ¿no? Este maravilloso primer disco de las Pandoras.
0: Vamos a escuchar este track y ahorita regresamos.

0: Acabamos de escuchar Haunted Beach Party de Pandoras. Como mencionamos antes del track, pues esta banda de garage punk de la escena de Los Ángeles de los 80s, que bueno, fue como de las primeras bandas, bueno, de chicas, no de las primeras, pero sí de las más como importantes, ¿no? O más reconocidas, firmadas con un major label. Y bueno, pues obviamente Monster tuvo que estar también detrás de las reediciones de Pandoras. Hay otros sellos que también han reeditado su material, como Bump, al cual también dedicamos un programa ya hace algunos años o bastantes
1: Sí,
0: meses.
1: sí.
0: Y Rhino, que también pues, son de esos sellos que reeditan este tipo de música. Y esta reedición con Monster, ¿cuándo salió? Hace que unos años, ¿no? No tiene mucho.
1: No, no tiene mucho, debe tener unos 3, 4 años que la reeditaron. Y también yo creo que tiene que ver un poco, pues la banda se reunió otra vez después de más de 10 años, 15 años que no tocaban o que no habían hecho nada. Y bueno, ahorita están de gira y por allá andan las Pandoras. Y pues también un poco de mi educación garajera se la debo a Ernesto Fuchs y a Tere. Y bueno, dedicar este bloquecito del programa también, porque la hemos recordado mucho, sobre todo por su labor para difundir aquí en México este tipo de música, poner música, inclusive por ahí, me parece que en unas semanas va a estar en Foro Bizarro Ernesto poniendo música como siempre. Y bueno, él tenía también tiendas de discos, que son las primeras tiendas a las que yo pude ir y pues podía ver este tipo de discos ahí, ¿no? Y bueno, para cerrar ya con ese tema de Ernesto y Tere, esta gran pareja garajera punk, vamos a escuchar un grupo que fue fundado justo por Tere y por Jenny Bombo. Ellas dos fueron las primeras que hicieron este grupo llamado Las Ultrasónicas, por ahí en los 90. Y es un grupo que, pues, en el underground tocaba mucho en un lugar llamado La Panadería, junto con otras bandas como Mazinger Z y Titán. Era una escena como de artistas plásticos y de gente que estaba ligada como al rock, pero no necesariamente a lo que pasaba en el Alicia o en otros lugares. Y bueno, las Ultrasónicas, luego entraron Ali Wah y otros personajes por ahí, pero editaron un disco que era como el demo que Monster Records lo tuvo en sus manos y decidió hacer un vinilo de eso. Y bueno, se llamaba Yo fui una adolescente perrosatánica. Es un gran título para un demo, ¿no?
0: Sí, no, bueno, y ya, pues, ¿qué tendrá esa reedición? Esa sí también tiene como unos 4 o 5 años, ¿no? Digo, que bueno, pues como bien mencionas, pues trae, y bueno, un disco yo creo que bastante buscado cuando salió en su momento. Y mencionaste este mítico lugar, ¿no? La panadería donde salieron muchas bandas. Estaba creo que en la Condesa, ¿no? En la Roma.
1: Sí, en la Condesa. Y era una galería, en realidad, una galería de arte, donde pues acudían ahí, me parece que era de Joshua Ocon, este artista y escritor. Y bueno, había, no sé, ahí todo tipo de fauna artística. Pero bueno, ahí nació Titán también. Y Mazinger Z, que luego se convertiría en este grupo llamado Intestino Grueso. Entonces, bueno, esa era como la pequeña escena que había de bandas, entre ellas las Ultrasónicas. Y lo que vamos a escuchar es de su primer demo, así, yo creo que mitad de los 90. Y bueno, se llama Yo fui una adolescente terrosatánica, el disco. Todavía lo pueden conseguir ahí en su tienda de prestigio de vinilos. Y vamos a escuchar este tema llamado Palomitas.
2: Gracias.

0: Escuchamos a las Ultrasónicas con ese track, como que bien mencionaste, pues sí, ¿no? Suena a todos estos demos. Y vamos a escuchar más música. La verdad es que hay muchas cosas que ha editado Monster Records. Este es, según, bueno, sí fue una reedición de hace unos 3, 4 años y un disco muy esperado para la gente de la Ciudad de México, ¿no? Que estaba dentro de toda esta escena y hay como mucha nostalgia en cuanto a las Ultrasónicas y también pues tiene una lista de seguidores, ¿no?
1: Sí, claro, completamente.
0: Vamos a ir ahora con otro track, vamos a darle una vuelta un poco a esto, vamos a escuchar un track que se llama, bueno, es de Celio Barona, se llama el tema Onibus. De estos discos que también de 7 pulgadas que ha editado Monster Records con su hermana Bambi Soul. Vamos a escucharlo en unos momentos y ahorita regresamos para hablar más sobre este sello. Dame un segundo porque todavía tenemos que esperar tantito aquí a que sucedan unos cortes comerciales que no queremos escuchar. Pero pues sí, tenemos una lista de varias cosas. Probablemente se queden varios por escuchar, pero bueno, pues Monster Records, la verdad es que tiene un catálogo bastante amplio y aparte abarca de un montón de décadas, ¿no?
1: Sí, totalmente. Y ahí es donde se empieza a diversificar y sale justo lo que mencionas, el Bumpy Soul, que ya abre un poco más el mercado del garage y del punk a otras cosas, ¿no? A la cumbia y a otras cosas que también le gustan a la gente de Monster,
0: Exacto.
1: al buen Íñigo.
0: Ahorita vamos a escuchar un poco más de cosas de Vampisoul. Vamos a escuchar a Celio Balona con ese tema.

0: escuchando tema de Onibus, que viene, creo que es un 7 pulgadas que se llama Tema de Batman, obviamente un cover, ¿no? El otro lado de Batman, a esta canción que todos reconocemos de Batman de los 60s, por Celio Balona, que es, bueno, un músico brasileiro, que, bueno, este disco se considera una joya dentro del psych brasileño. Y sí, ¿no? Tiene toda esta onda así, como, ¿qué será, güey? Como mod, como estos
1: Sí,
0: sonidos
1: 100%, ¿no?
0: de Farfisa, como este
1: Exacto.
0: jazz mod, que tiene que ver mucho con no sé, como para mí son como esos soundscapes de películas de los 60s y todo esto que nos encanta a nosotros, de luchadores, etcétera. Y bueno, pues Celio Balona era un pianista y compositor que bueno, pues más que nada su carrera se enfocó a la música popular brasileña, pero también abrazó todos estos sonidos pop del momento y obviamente cayó también en la psicodelia con pues un tema más instrumental para la pista del baile de esos momentos que pues tenía todos estos sonidos de Farfisa.
1: Sí, justo me imaginé como a varios tipos con ataviados con trajes italianos ajustados, bailando al estilo Cuadrofenia ahí en un lugar específico, pues muy bien, sobre todo muy bien vestidos, ¿no? Como son los mods. Y bueno,
0: Exacto.
1: sí suena muy bien este tema. Y bueno, también hablando de un poco también como de esta diversificación que hizo Monster en algún momento, como ya lo habíamos mencionado a partir de los 2000, después de editar muchísimos clásicos españoles de pues de la onda más punk, más garage, más siniestra, porque allá en España a lo gótico le llaman siniestro, entonces es interesante, cosas como Parálisis Permanente o Gabinete Caligari, que son bandas de, pues de dark, aquí en México sería dark, pues son siniestras allá. Y bueno, eso es más o menos también como los grandes éxitos independientes que ellos editaron, ¿no? Al principio del sello. Y bueno, ya como hemos puesto este ejemplo, pues ya estamos, vamos a poner un poco más de ya lo que es ahora Monster, ¿no? Y Vampy Soul, estos dos sellos que ahora ya se dedican a pues hacer arqueología, ¿no? De musical y a traer reediciones de cosas genuinamente pues a veces inencontrables, ¿no? O sea, a veces
0: Sí,
1: difíciles de encontrar, ¿no?
0: creo que ahorita ya algunas de las cosas que ponían en sus compilados quizás son un poco más fáciles, ya hay reediciones ya de esos discos, pero pues como a principios de los 2000, que fue cuando yo tuve como mi primer acercamiento con Monster a través de Vampy Soul, pues todavía era raro, ¿no? Y de hecho, pues el primer compilado que compré de Vampy Soul fue en el 2003, un disco que se llama Vampy Soul In Search of the Cool, y traía cosas de Barry White, de Ray Barreto, de Sly and Family Stone, de Black Sugar, de Willy Bobo, de Carl Thatcher, como que traía como Traffic Sound por ahí también, creo. Traía eso y o sea, ahorita quizás ya es más sencillo, 23 años después, porque ya hay muchos más compilados de otros sellos. Pero a principios de los 2000 sí era difícil, ¿no? O sea, lo buscabas, lo encontrabas en tiendas de discos muy especializadas, o lo topabas en Soulseek o LimeWire o todos estos lugares para bajar música. Pero sí, ¿no? Y así es como de alguna manera, pues, fuimos encontrando muchos tracks que estaban olvidados en muchos compilados de Vampy Soul o compartidos con Monster. Y ya después, posteriormente, también recuerdo unos compilados que se llaman Back to Perú, que tiene varios volúmenes, no sé si son como tres. Y hay un track que me gusta mucho, que es un cover a una canción de Jimi Hendrix, que se llama Third Stone from the Soul. Este es un cover de los Juniors, una banda peruana, y el track se llama Tercera Piedra en el Sol. Vamos a
1: Venga.
0: escucharlo y ahorita regresamos.

0: Acabamos de escuchar Tercera Piedra en el Sol, un cover a Jimi Hendrix que se llama Thurston from the Sun. Si mal no recuerdo, viene en el primer disco de Jimi Hendrix. Y ese es un cover de los Juniors en un compilado que se llama Back to Peru, que es un compilado en realidad de Vampy Soul. Pero bueno, hemos hablado ahorita que dentro del catálogo de Monster ahorita ya está todo así como mezclado y al final pues Vampy Soul viene de Monster Records. El primer volumen de este compilado se en el 2002, ya tiene bastante tiempo y mencionamos en el blog anterior que pues era de esos discos que pues conseguías cuando tenías la oportunidad de en realidad de ir a España o lo podías bajar de SoulSeek o LimeWire y todos estos lugares para descargar música, pero pues ya tiene bastante, ¿no? O sea, piensas en esto, esta edición, este compilado de 2000, ya tiene 24 años, güey, y ahorita pues ya es un poco más fácil encontrar estos discos en reediciones en 7 pulgadas, que también de pronto está editando Vampy Soul y también Monster, pero eso es algo muy chido de este sello al final, ¿no? O sea, tiene, ¿cuántos? 43, más o menos.
1: Sí.
0: Acercando toda esta música que, pues, ahorita se nos hace muy fácil decir, ay, sí, ¿no? Es fácil de conseguir, lo tengo en un clic, pero piensa en todo lo que tuvieron que atravesar para poder editarlo en CD o en vinil. Este de Back to Peru también se editó en vinil en 2002, ¿no? Ya tiene bastante y pues sí, en CDs. Y pues bueno, había la fortuna de que alguien que viajaba lo traía o tenía la oportunidad de escuchar esta música.
1: Sí, la verdad es una labor heroica lo que hace Íñigo y su sello desde hace 40, más de 40 años. Y genuinamente, pues este es un pequeño tributo a gente como él y como otros por ahí que conocemos de primera mano, como Rufi, como Moisés, Chess Nobody Records, etcétera, que están haciendo esta labor y que pues al final es una labor que pone estos discos a girar en todo el mundo, ¿no? En Japón, en Europa, en Estados Unidos. Y creo que Monster es uno de los pioneros de hacer este tipo de arqueología musical.
0: Totalmente.
1: Y bueno, creo
0: totalmente.
1: Que, bueno, también el mismo Tropicasa, también lo que hace Tropicasa es eso. Y él trabaja directamente con Íñigo, ha hecho algunas reediciones de discos, también junto con Vampy Soul y Monster. Por ahí también pueden ver sus escritos dentro de estos, ¿cómo se llaman? Los inserts de los discos. Ahí viene lo que escribe Tropicasa sobre esos discos. Y bueno, pues creo que pues es una muy buena forma de seguir compartiendo la música, ¿no? Esto de que hace Monster Records. ¿Tenemos más música por ahí?
0: Sí, tenemos vamos a escuchar este track, se llama es un track de Invaders. Bueno, quiero poner algo como de algo que es un músico mexicano que se llama Hernán Roch, de un disco que se llama La Onda Pesada, de esos discos que de pronto pues son difíciles de encontrar en su edición original. Es un disco del 71, por ahí hay un disco circulando de Hernán Roch, no me acuerdo cómo se llama, ahorita les digo bien. Tiene una portada blanca que sí, de pronto todavía lo puedes encontrar, pero Hernán Roch, pues este músico como del rock mexicano, que una mezcla entre blues y psicodelia, que es una edición que sacó Monster Records. Vamos con ese track que se llama The Train y ahorita regresamos.
1: Venga.

0: Escuchamos a Hernán Rocha o Hernán Roch, este músico regiomontano de los 70s que traía esta onda como entre blues y algo así como medio Hendrix, de un disco que se llama La Onda Pesada que acaba de ser reeditado por Monster en febrero de este año. Y bueno, como les mencionaba, bueno, este se llama Hernán Roch con las voces frescas, pero me gusta mucho, ¿no? Siguen esto de Monster, siguen como buscando maneras de tener estas reediciones que probablemente no a los oídos de un audiófilo no se escuchen de la mejor forma, pero pues al final te acercan a que esta música esté disponible en un formato físico.
1: Sí, completamente. A los pinchadiscos los tienen cautivados con poder reeditar cosas que a lo mejor pues nunca iban a poder girar en sus tornamesas porque o son muy caras o no existen, ¿no? En el mercado. Y también como esta forma de recuperar cosas que ya a lo mejor ni siquiera existen las cintas, ¿no? Entonces tienes que sacar el disco de otro disco, ¿no? Copiarlo. Y pues ahí es donde desafortunadamente, pues no se puede tener la mejor calidad de audio para estos discos. Y sí, algunos se han quejado de ese tipo de cosas, pero bueno, esas son nimiedades al final, ¿no? Si quieres realmente si tienes ya realmente el fetichismo de querer tener el vinilo, pues entonces, pues es la única forma, ¿no? No existe otra forma para tenerlo y poderlo girar en tu tornamesa.
0: Exacto, sobre todo como esta onda de como un acervo, me parece que más quizás que un fetichismo es como tener como el acervo de como de música, o quizás algunos lo vemos de esa forma de decir, ah, este es un disco que vale la pena tenerlo físicamente, aunque sí tienes acceso a la música de formato digital, pero el tenerlo pues, se forma parte de un pues sí, ¿no? Como un acervo personal, pero quizás también para que eso siga existiendo de esa manera, ¿no? ¿Qué pasa si mañana se apaga el mundo?
1: Justo, eso.
0: Desconectan las cosas y ¿qué pasa, ¿no? Con toda esta música.
1: Sí, es probable que pase con todo lo que está pasando. Pero bueno, este fue un programa tributo a un gran sello español llamado Monster Records y que tiene una filial por ahí llamada Vampy Soul. Y vamos a despedirnos con un tema, un clásico del punk español. De un disco que se llama Esquizofrenia y de una banda vasca que se llama Eskorbuto, de País Vasco. Y bueno, pues hay una pequeña anécdota de Íñigo que coincidió con ellos en el 84, a los 15, 16 años. Y bueno, se encontró con ellos y conversó con Josu y Juanma, que son estos dos Eskorbutos que desafortunadamente pues ya no están con nosotros. Y bueno, al final hizo un trato con Paco, que es el baterista, y pudo reeditar este primer disco de Eskorbuto en su sello, en Monster Records. Y lo que vamos a escuchar es mucha policía y poca diversión. Acuérdense de eso siempre.
0: Exacto, nos escuchamos la próxima semana y si quieren discos de Monster Records, vayan a llamar.

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Hola, ¿qué tal? Buenas noches. Soy Mariana Castillo Hernández. Ay, perdónenme por ese regreso del audio muy, muy abrupto. Soy Mariana Castillo Hernández y les doy la bienvenida a Resistencias Alimentarias. Agradezco a Walter Gutiérrez, mi equipo en los controles, y también al equipo de Radio Nopal, que cada noche está aquí ayudándonos a lograr cada emisión. Pues bueno, gracias por estar en este programa. Llegamos al programa 6 y voy a hacer una pequeña pausa para recapitular que llevamos 6 meses de trabajo, que no es poco y que es muy complejo lograr en un proyecto independiente, lograr la transmisión en vivo a través de Radio Nopal, luego tenerlo en Spotify, requiere más de una hora charla y hay que gestionar invitaciones, preparar el eje narrativo y lidiar con los imprevistos asociados, ¿no? Como el internet, ahorita que están las lluvias y demás, pues ya hemos visto que hemos tenido que cancelar algunos programas por lo mismo, pero otra vez gracias por su escucha y confianza. Me interesa mostrarles en este programa siempre otras caras sobre qué implica alimentarse, quiénes son las personas involucradas en toda la cadena, qué retos, problemáticas e inspiraciones existen al respecto y sobre todo lograr una narrativa más allá de los restaurantes y el enfoque hegemónico de la gastronomía y ese boom que actualmente encontramos, pero precisamente en un escenario como el actual, tan efervescente, tan complejo, donde muchas cosas nos indignan, nos acuerpan, queremos seguir, no queremos, eso es algo importante también decirlo, seguir perpetuando narrativas clasistas y colonialistas sobre el acto de comer, porque desde mi punto de vista y después de tantos años de dedicarme a esto, lo creo totalmente absurdo. ¿Por qué no hablamos de temas sociales? ¿Por qué no hablamos de temas actuales, de esos que no vemos en las revistas ni en las secciones de gastronomía? Pues aquí, en Resistencias Alimentarias, nos importan. Hay que pensar a quiénes les sirven estos contenidos y narrativas, ¿no?, hegemónicas. Y de nuevo les invito a leer el decálogo, dodecálogo, ni siquiera es decálogo, es dodecálogo al infinito, que tenemos en nuestro medium para que reflexionemos al respecto en conjunto. Y pues bueno, ahora sí, ya pasando al tema del programa de hoy, tenemos un tema súper, súper interesante y que de verdad agradezco que estén aquí escuchándolo y a quienes lo vayan a escuchar grabado, pues también que nos sigan apoyando y compartiendo temas de actualidad que les interesen. El tema de hoy es comedores comunitarios subsidiados, ollas populares y la lucha por una alimentación universitaria digna en México. La entrevista de hoy es con integrantes del Frente Alimentario Estudiantil, a quienes agradecemos su presencia en el programa y ahorita les vamos a presentar. Quiero antes de comenzar darles un dato relacionado que precisamente les ponía por ahí en la invitación al programa en Instagram. La NUIES reportó una tasa de deserción del 8.1% en el ciclo escolar 2023-2024, que es la cifra más actual que tenemos disponible, lo cual representa alrededor de 430 mil estudiantes que abandonaron la educación media superior. Las causas de esto son variadas y entre ellas están diferentes desafíos económicos y emocionales. Algo importante, justamente como les platicaba por ahí en redes, es que al haber estudiado en escuelas privadas y públicas y dar clase en ambas, puedo decirles que no es un tema menor. Hay que pensar esto, hay que tenerlo en la reflexión. ¿Cuántos compas y cuántas compas han conocido que solo traen para el camión, que solo hacen una comida, que pasan hambre, que solo tienen acceso a ciertos tipos de alimentos sin que sea su culpa? Eso es importante, ¿no? Nunca hay que echarle la culpa al individuo, sino pensar que estos temas alimentarios son estructurales. Justamente también cuántas personas no conocemos que trabajan y estudian, sobre todo, todo hoy en día, ¿no? Ante las circunstancias económicas, sabemos que todas las personas de una familia tienen que aportar al ingreso y también muchas de esas personas se sostienen a sí mismas, a sí mismes. Entonces es importante tomarlo en cuenta. Se les pide, ¿no?, siempre rendimiento escolar, que pues den las calificaciones necesarias, pero no se está pensando en todas las problemáticas asociadas. Por eso es que aquí queremos hablar de esas imposibilidades y posibilidades de alimentarse y qué nos están dando los sistemas para lograrlo. Entonces, en ese sentido, decirles y recordarles, porque a veces parece que, ¿no?, el rayo privatizador hace que nos olvidemos que la alimentación y la educación son derechos universales y que están asentados en varios artículos de la Constitución mexicana, ¿no?, el tercero, el cuarto, el 27, y todos están entrelazados, ¿no? Ya existen y nuestro deber como sociedad civil es hacerlos valer y hay que obligar a las instituciones a hacerlo, ¿no? Hay
es donde la acción social importa muchísimo. Este es la consigna que hacemos de resistencias alimentarias. Y pues debo agradecer también a Andrea Aquino, gastrónoma, que también tenemos conversaciones muy interesantes desde hace años, que también hemos ahí tenido varios espacios compartidos de reflexión alrededor del tema alimentario. Me mostró una publicación hace tiempo de una cuenta que se llama Olla Popular Ciudad de México, y me gustó muchísimo la frase de si estudiamos es porque ya comimos, y fue así que llegué justo a conocer a la cuenta y el movimiento de las personas que tenemos hoy en el programa. Así es que hoy vamos a abrir este diálogo sobre un tema que entrelaza políticas públicas, voluntades y luchas sociales, y algo importante que también quiero decir desde Resistencias Alimentarias, que escucho de repente mucha pues sí, como estigmatización a las juventudes. Y eso a mí no me gusta. Creo que es importante siempre tomar en cuenta que las juventudes están buscando cambios, se organizan, y pues volveremos a escucharles después de esta breve pausa musical. Adelante.

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1: Muy bien, pues después de esta brevísima pausa musical, saben que no podemos poner canciones completas porque pues si no luego nos bajan el programa, ¿verdad? Entonces queremos eso, poner, justo quise integrar en esta playlist de este programa algunos de los grupos que estuvieron presentes en uno de los eventos que esta causa tuvo hace recientemente, entonces quiero, también platicaremos de eso, pero antes que nada, doy la bienvenida al Frente Universitario Alimentario. Por razones de seguridad, no diremos sus nombres completos y comenzaremos a conversar. Gracias por estar aquí, chicas, chico, porque compañeres, gracias por estar con nosotros. La primera pregunta que tengo para ustedes y para que la audiencia pueda conocer un poco más lo que ustedes están haciendo es cuándo y cómo empezó su movimiento y quiénes lo conforman, de qué facultades y escuelas y cómo es su organización. ¿Quién me quiere responder?
2: ¿Qué tú quieres?
1: Adelante, sí. Compañera 2.
2: Muchas gracias, primero que nada, por el recibimiento. Creo que faltan muchos que se formen estos tipos de espacios para, pues, justamente visibilizar. Primero que nada, como tal, el movimiento es muy importante mencionar que el Frente Estudiantil Alimentario en su mayoría está constituido por alumnos de la UNAM, pero en realidad también es importante mencionar que se está logrando visibilizar ya a nivel incluso nacional, o sea, distintas universidades que lo han incluido en sus pliegos petitorios. Como tal, ya hablando a grandes rasgos, esto es una consigna que se ha manejado desde hace años en la UNAM. Sin embargo, si ya hablamos ya como empezando, fue pionera, no pionera, sino Prepa 2, fue, me parece que desde el año pasado, los compañeros de Prepa 2 empezaron justamente con esta consigna. Ellos cerraron lo que me viene siendo la parte de circuito Churubusco. Entonces, a partir de ahí, justamente varias preparatorias y CH fue como que solo como tal el movimiento. En la UNA, bueno, ya a nivel, estoy hablando de CU, pero también a veces es importante mucho también hablar de las partes de las estancias universitarias de la periferia, ¿no? Que son, y también, por ejemplo, no solamente hablando de nivel periferia, zona metropolitana, o sea, sino también, por ejemplo, la ENES Mérida es parte del FAE, entre muchas otras ENES. Entonces, el FAE justamente empezó como en una fecha 5 de marzo justo, pero en realidad, justo como cualquier otro tipo de movimiento que surge a partir de una necesidad, hablando en ciudad universitaria, no quiero sonar centralista, simplemente lo estoy mencionando porque pues creo que es importante, fue la Facultad de Arquitectura. La Facultad de Arquitectura contaba con una, muy probablemente los que estén escuchando sobre esta concesionaria llamada Café Diseño Privada. Entonces los compañeros muy valientes de la Facultad de Arquitectura fueron los que se empezaron a movilizar, pero eso también fue a raíz de que vieron que los compañeros de Prepa 2 se empezaron a movilizar. O sea, este cierre de circuito que duró, me parece, incluso se fueron a paro, duró bastante tiempo. Entonces, a partir de que los compañeros de arquitectura, ellos tomaron tomaron lo que viene siendo las instalaciones de Café Diseño, varias facultades empezaron a movilizar, entre ellas justamente ingeniería, veterinaria, psicología, filosofía.
1: Adelante, compañera 3.
3: Muchas gracias. Bueno, para complementar lo que menciona mi compañera, también desde ingeniería se empezó a articular sobre estas demandas, como bien lo menciona ella, son demandas sentidas desde hace años, pero igual en ingeniería surge más o menos como en octubre de 2024, que se empiezan a tener reuniones con veterinaria y con otras facultades, pero bueno, más o menos el año pasado y oficialmente, como bien lo menciona mi compañera, el 5 de marzo de este año 2025 es que surge propiamente el Frente Alimentario Estudiantil después de una asamblea en arquitectura. Y bueno, les voy a comentar qué facultades está psicología, filosofía, arquitectura, veterinaria, ingeniería, ciencias políticas, está también química, hay un compañero de química, la ENES Mérida, además hay otras escuelas que apoyan como el Colegio de México, la Escuela Nacional de Antropología e Historia, la Universidad Pedagógica Nacional, la Universidad Metropolitana, el Instituto Mora y la Universidad Autónoma de Querétaro.
1: Eso, pues vemos que hay bastante ya organización desde ese lugar. Y yo quisiera saber precisamente, vamos, sabemos que la razón por la cual se empezaron a reunir es pedir comedores comunitarios subsidiados. Pero yo quisiera saber también y que le contaran a las personas, sobre todo a quienes ya no estamos en un entorno universitario en estos momentos, ¿cuál es el panorama que enfrentan como estudiantes y por el cual esta consigna es importante y es vital para cada una de estas personas que integran estas comunidades universitarias? ¿Quién me quiere contestar? Adelante, compañera 1.
4: Pues principalmente justo todo esto empieza a cobrar mucha relevancia porque empezamos a notar un poco que lo individual no era realmente tan individual, sino que se empieza a hacer colectivo y empezamos a notar justamente que es una gran cantidad de la población la que no tiene dinero para comer adentro de la escuela. Por lo menos en la UNAM justamente, la alimentación se rige por concesionarias privadas, sean tales como Café Diseño, sean otras más chiquitas, pero siempre son privadas y manejan precios que no son accesibles para una gran parte de la comunidad. A eso sumado con que la calidad, la higiene, ¿no? Justamente en esta página de Olla Popular, ¿no?, que inician las prepas, ahí se empezó a denunciar mucho, ¿no?, insectos que se encuentran en la comida, bichos. En casa, en mi facultad, se dieron casos de salmonela por la comida, ¿no? Y justamente es por eso que también nos empezamos como a juntar, porque vemos que ya no es un problema solo de tu facultad, de que en mi facultad todo está bien caro, sino ves que en todas las facultades la comida está bien cara y no alcanza. Y existen programas de alimentación, que de hecho el programa alimentario que los directivos siempre promueven y presumen es patrocinado por Carlos Slim, y no alcanza, y no es suficiente, y no es compatible con otras becas. Y pues, ¿qué hace Carlos Slim en la universidad, no?
1: Claro, entonces, sí. El rayo privatizador, como decíamos hace rato. Sí.
4: Entonces justo empieza un poco por ahí, porque pues justo ya no alcanza y sí tienes que elegir muchas veces entre pasaje y comida, ¿no? Considerando también que los horarios te hacen estar todo el día en la universidad, no da para comer ahí.
1: Claro, incluso haces una sola comida, ¿no? O sea, y todo el tiempo es comida así como itinerante, ¿no? Lo que vas comiendo en los pasillos, lo que alguien te compartió, lo que te trajiste de tu casa, que también hay que tomar en cuenta, ¿no? Los traslados, ¿no? Hay muchísimos compañeros que pues vienen, ¿no?, a 2 horas o más de distancia. Entonces todo esto pues complica la situación. Compañero.
5: Ah, sí, complementando lo que dijo mi compañera, creo que también es importante recalcar que también venimos, primero, es una consigna histórica. O sea, los comedores subsidiados o diferentes modelos para poder acceder a una alimentación justa y digna no es de ahorita, lleva años y décadas y ha habido muchos personajes, no solamente dentro de la universidad, también afuera, que han luchado por eso, ¿no? Sin embargo, esto retoma mucha fuerza después de la pandemia de COVID-19 y hay que mencionarlo. ¿Y por qué sucede esto? Pues claramente viene una grave crisis en donde muchas juventudes lamentablemente sufren de demasiada precarización. Hay que decir que yo sepa, más o menos alrededor de entre el 17 y 20% de la población es juventud aquí en México y más de la mitad tiene que laborar y lamentablemente muchos no tenemos acceso a ningún tipo de prestación, tenemos condiciones inhumanas y muchos tuvieron que desplazarse o tuvieron que trabajar para poder conseguir. Y de repente regresas a la universidad y te enfrentas a una realidad en donde tu familia perdió poder adquisitivo, en donde encuentras precarización, eres algún foráneo y encuentras una realidad distinta dentro de la universidad. Precios, como dijo la compañera, sumamente caros, de pésima calidad, y de ahí comenzaron de manera individual a surgir molestias dentro de diferentes facultades. Ejemplo, aquí yo daré algunos datos en ingeniería, el cual es: la mayoría de la población, que somos 14,000 estudiantes, no somos pocos, claro, activos, sí, sí. La mayoría, más del 50%, nada más se puede alimentar una vez al día. La mayoría no tiene acceso a precios arriba de los 40 pesos. O sea, en donde muchos de estos menús en Ciudad Universitaria superan los 90, los 100 pesos. Entonces, chocas con esa realidad, la juventud no puede seguir y además de eso, aquí agrego como un fenómeno transversal que también es importante mencionar, la juventud comienza a gestar organización a través de los tianguis. Uh-huh. Surgen muchísimos tianguis estudiantiles dentro de muchas universidades justamente para combatir tanto la cuestión económica y alimentaria. Entonces, todo esto es como un panorama enorme que hace que cada vez vamos abriendo más el bosque y decimos, ¿sabes qué? Aquí esto está centralizando en la UNAM, están las noticias, pero si vamos con demás compañeras y compañeros, vemos, oye, está la ENA, está la UAM, está Chapingo, ¿no? Bueno, aunque Chapingo tiene esos comedores, la UAMEX, ¿no? Por ejemplo, que también se fueron a paro y también están buscando condiciones dignas, la BUAP. Entonces, la ENA, que también luchó por su comedor y lo consiguió. Entonces,
1: totalmente.
5: Vemos, y aquí a todos los que nos están escuchando, que es algo a nivel nacional y que se debe de luchar justamente por accesos dignos a la juventud y yo considero a todas las personas, no una alimentación justa. Si no, no nos podremos desarrollar. Entonces, como un panorama general.
1: Totalmente. Compañera 3, adelante.
3: Ay, bueno, es que pienso en muchas cosas y bueno, voy a tratar de desmenuzarlas poco a poco. Primero, como bien mencionaba el compañero, existen ya modelos de comedores subsidiados. Por ejemplo, pensaríamos que el Colegio de México, por ser una escuela que pareciera elitista, no necesita de un comedor subsidiado, pero la verdad es que tienen su comedor en donde tienen sus 3 comidas de calidad y cuesta 7 pesos. O también en las UAMs tú puedes ir, cualquier persona puede entrar y por 10 pesos puedes tener una comida digna. Yo voy a hablar desde mi realidad. Yo soy una estudiante foránea y para las personas foráneas es mucho más difícil. Soy una mujer foránea que estudia una carrera que es muy elitista. Entonces, como foráneos, tenemos que pagar nuestra renta, tenemos que pagar nuestros transportes, servicios, etcétera. Es casi imposible poder acceder a una comida digna. Además, soy vegetariana. Entonces, imagínate, muchas veces no hay alimentos para veganos o vegetarianos porque todo tiene carne, porque todo tiene también un chorro de grasa. Y dices, oye, pues, ¿qué pasa con la alimentación saludable? Es un derecho, la alimentación es un derecho para todas las personas y que parece que los estudiantes tendríamos que mendigarlo y no es así, tenemos que tener ese acceso y hay que recordar que, por ejemplo, las cargas de horario del estudiantado, a veces llegas a las 7 de la mañana y te sales a las 3 de la tarde y es horario corrido, ni siquiera tienes tiempo para ir a buscar algo decente y en tus cafeterías, si es que hay cafetería, pues volvemos al tema de que no hay opciones realmente que sean buenas. Tampoco queremos estas migajas como de los becariados, porque creemos que darle becas solo a unos cuantos no es una solución viable, no es real. Y otra cosa que también es importante mencionar es que se hizo un estudio en el cual se muestra que la Universidad Nacional Autónoma de Querétaro y en general las autónomas tienen, bueno, pero en este caso la UNAM, tiene un presupuesto más grande que varios estados del país. Con solo el 3% de su presupuesto se podría alimentar a toda la comunidad y darle sus 3 comidas de calidad. Entonces, también estamos hablando que es un tema de que no quieren, que hay otras situaciones económicas por las cuales no lo hacen, pero existen datos reales de que es posible y de que tienen realmente en sus manos un fondo económico que se los permite.
1: Totalmente, compañera. De hecho, aquí voy a compartir, justo hablas de estas becas, ¿no?, que hay como de alimentación en la UNAM. Y yo estaba revisando una que dice Programa de Apoyo Nutricional 2025, ¿no?, Pabellón Nacional de la Biodiversidad. Y de verdad, al revisarla, yo estaba muy impactada, ¿no?, porque son muy pocas becas para la cantidad de alumnos que hay, primero. Y segundo, todos los requisitos que piden para que te den esa beca alimentaria, pues también está condicionando, por ejemplo, dicen, alumnos regulares con promedio menor o igual a 7.99, ¿no? A ver, y vuelvo a poner sobre la mesa lo que decíamos al principio, ¿no? Entonces, si un alumne no tiene un buen rendimiento escolar, solamente es porque, ¿no?, estos estigmas que hay, es que no estás estudiando. No se está viendo todo lo que hay detrás para que alguien tenga un buen rendimiento escolar. Entonces, desde ese lugar, también tendríamos que replantearnos mucho este tipo de cosas. Adelante, compañera 1.
4: Justamente, hablando de las becas, hay un problema muy grande ahí que justo, de entrada estás poniendo a competir a los alumnos por lo que es un derecho básico y una necesidad animal. Somos animales, somos seres vivos, necesitamos comer. Y por otro lado, otro problema que tiene es que sí, pueden tener muchos programas de becas de muchos tipos, pero la mayoría de estos no son compatibles. Y eso es algo que pasa. Hace poco en mi facultad tuvimos un diálogo con la de GOAE, que son los que manejan las becas, y justamente el señor nos comentó que en mi facultad, que es psicología, hay un 85% de la comunidad total que tiene por lo menos una beca. eso te está diciendo, y que es, nos dijo que es casi el 100% el que la solicita. Te está diciendo que somos demasiados los que necesitamos un apoyo económico. Y el problema es que sí, es, no te doy esta porque tienes esta, ¿no? Y esta es un apoyo monetario, y pues sí, a veces uno tiene muchos gastos. Uno a lo mejor sí va a elegir un apoyo monetario, pero eso no quita otras necesidades. Que yo elija un apoyo monetario, a lo mejor es para pagar mi renta, pero aún así necesito qué comer.
1: Claro.
4: Lo estás condicionando y estás poniendo muchas trabas, y justamente eso refleja que no se está entendiendo realmente cuál es el problema base. No se está entendiendo o no lo quieren entender, ¿no? No se está entendiendo que el problema base viene de una necesidad, de que es una gran parte de la población la que lo necesita. Y seguir alimentando los programas de becas es seguir alimentando a que los derechos se ganan, a que son una competencia. Y pues los derechos no se ganan, son innatos, nacemos con ellos.
1: Totalmente. De hecho, aquí también otra de las consignas de esta convocatoria es que no tengas otra beca, ¿no? Entonces es saber, o sea, y también entran estos discursos que siempre culpan, ¿no? A la estudiante o al estudiante de, es que están viviendo de las becas o están viviendo de los programas sociales, ¿no? Entonces ya también hay que quitarnos esa idea, ¿no? De que las personas están viviendo del asistencialismo, porque a final de cuentas hay impuestos y hay presupuestos que deben de ser usados, ¿no? Sabiamente, entendiendo las necesidades sociales. Ahora, hace rato también, y quiero compartir, justo hablaban del inicio del movimiento, y hay una nota que a quienes nos están escuchando, se las recomiendo leer, salió en pie de página, que se llama Comedores Comunitarios, Asignatura Pendiente en la UNAM. Léanla, ahí está, la googlean, ahí está también ahí explicadas varias de los puntos que estamos tratando aquí. ¿Y esto para qué es? Para que vean que no solamente es que aquí lo estamos platicando porque estamos en contra del sistema, como siempre nos quieren decir, ¿no? A quienes queremos hablar de estos temas en público, sino que hay pues investigaciones al respecto, hay todo un, como bien decían, es una lucha histórica. Y desde ese lugar, la otra pregunta que les quiero hacer es, ¿cuáles son las consignas actuales del Frente Alimentario Estudiantil? ¿Qué es lo que están pidiendo a las autoridades de las universidades? ¿Quién me lo quiere compartir?
5: Bueno, voy a hacer como una pequeña aclaración. Nuestro principal objetivo y nuestra principal consigna es la conquista de comedores subsidiados, el acceso a una alimentación digna. Sin embargo, no estamos cerrados a otras consignas, y eso es importante mencionarlo. Como lo estamos mencionando aquí, todo esto viene de un problema estructural que atraviesa varias luchas. Y eso se puede ver en nuestras asambleas que hemos tenido. Claro. Nosotros apoyamos a Palestina, nosotros apoyamos también que nuestra universidad rompa con Israel, o sea, realmente que están financiando un genocidio. También estamos a favor de que se dé apoyo a las madres buscadoras. O sea, hay que decir, nuestra consigna principal es la parte de la alimentación, porque la mayoría de los estudiantes tienen esa necesidad. Sin embargo, no estamos cerrados a las demás luchas, y también en nuestros pliegos petitorios mencionamos, ¿no?, que esto no es aparte, es dentro de la lucha. Romper con relaciones con Israel, que también se dé apoyo a las madres buscadoras, que se acabe la violencia de género dentro de la universidad, porque lamentablemente sigue habiendo mucho, demasiado. Muchas compañeras, ejemplo en ingeniería, es algo que viven a diario, que lamentablemente las autoridades son demasiado incompetentes, sobre todo cuando se trata de profesores acosadores, ¿no?
1: Claro.
5: Entonces, aquí son algunos que menciono, aquí las compañeras me pueden complementar tal vez con algunos que me falten.
1: Sí, adelante, compañera 3.
3: Bueno, igual ya se han mandado pliegos petitorios tanto a rectoría como cada facultad ha hecho sus propios pliegos petitorios. Incluso pues se han sostenido paros que llevan mucho tiempo, me parece que en psicología llevan más de un mes, y pues bueno, ya se ha hecho esto de manera formal. Y también cabe señalar que no nos han contestado esos pliegos y que han sido personas sumamente altaneras, que recriminan la lucha, que criminalizan la lucha, entre otras cosas. Pero bueno, regresando al punto de la pregunta específica, la demanda tal cual, pues es comedores subsidiados para toda la Universidad Autónoma Nacional y que sea un comedor popular, es decir, que sea tripartita para trabajadores, para docentes y para administrativos. Creemos que no solamente los estudiantes tienen derecho a comer, sino en general pues todos los trabajadores, y que cualquier persona que pueda entrar, porque al final la universidad es del pueblo y para el pueblo.
1: Perfecto, adelante compañera 1.
4: Y supongo que, como justo para como complementar también, algo que se pide es la redistribución y que haya transparencia con el presupuesto. Porque justamente todo esto es parte de un sistema de privatización, ¿no? Y, por ejemplo, también los compañeros de la unidad de posgrados han denunciado, ¿no?, que se les ha puesto cuotas de casi 500 pesos en posgrados, ¿no? Y justamente de eso también se exigió en el pliego petitorio, que se retiren las cuotas y que se redistribuya todo, porque dinero hay. Entonces, que se ocupe, ahora sí que, en lugar de sacárselo a los estudiantes, que ocupen el que ya tienen, en lo que se debe ocupar.
1: Totalmente. Compañera 2, adelante.
6: Gracias. Sí, justo. Y ya aunado a todo lo que dijeron mis compañeros, es cuando, y muy bien lo mencionó el compañero 4, de conforme vas introduciéndote a la lucha, porque como toda lucha surge aparte de una necesidad, ¿no? Pero vas viendo que pues hay otras cuestiones que obviamente te atraviesan a ti, ¿no? Entonces es como te vas, por así decirlo, enlistando otras luchas. Y aunado a esto también, hablando simplemente sobre el presupuesto, este año la UNAM recibió más de 58 mil millones de presupuesto, como muy bien menciona mi compañera, recibe el presupuesto mayor incluso a propios estados, y eso fue menor. Entonces, también dentro de estas discusiones, porque como cualquier otro movimiento, se arman discusiones, se arman debates, y claro que son necesarias para que el estudiantado se ensimisme, hablamos de otras luchas, y es cuando llegamos al consenso de que justamente es un problema estructural, al igual que los otros problemas. Y la UNAM, al ser una institución racista, clasista, colonialista y machista, te das cuenta que no, sin lugar a duda, no puedes en este caso luchar por los comedores subsidiados sin ver a otros compañeros, ¿no? Y pues justo al final también nos damos cuenta de que somos muy parecidos entre todos, ¿no? O sea, al final, y tú muy bien lo mencionaste, la universidad es pagada por los impuestos del pueblo, por los impuestos de los obreros. Y la mayoría de la, o sea, y me atrevería a decir el 99.99% somos hijos de obreros que son parte de la UNAM. Entonces, claro que nuestra consigna es legítima, nada más pues quería mencionarlo justo.
1: Totalmente. ¿Alguien más que quiera añadir algo? ¿No? Muy bien. Pues justamente esto que comentan me parece un punto clave, y desde ahí también quisiera justo también mencionar esto, ¿no? Que en la publicación de Cubo P6, que se las recomiendo también, justamente es el cubículo estudiantil P6, pusieron una publicación en Instagram que les recomiendo mucho leer, porque precisamente también ahí está estas ideas que también la sociedad civil tiene de que nos están manteniendo. No. Los impuestos son para un fin. Hay que tenerlos siempre, recordarlos siempre, y que los derechos sociales están ahí y tenemos que tenerlo muy en cuenta. Ahora, desde este lugar, justamente mencionaban hace rato el caso de los comedores, tanto de la ENA como el de la UAM, que son ejemplos, ¿no? Y aquí ahorita te doy la palabra, compañera. Quiero justo mencionar que el comedor de la ENA abrió apenas el 18 de febrero de 2025. Y también esto es como son ejemplos, ¿no?, de cómo la acción social logra, ¿no?, un acto que ahí está, y ahí está, ¿no?, está ahí visible. El comedor de la UAM, también tenemos el ejemplo de cómo hace también lazos con tal cual quienes les distribuyen alimentos de calidad, porque también hay que decir que hay toda una cadena, como bien comentaba la compañera 1. No solo es que nos den de comer, sino es que esa alimentación también provenga de lugares justos, que también esté pues logrando que tengan acceso a alimentos nutrimentalmente posibles, que sean buenos para la salud, pero también que sean buenos en un círculo entero, ¿no? ¿A quién le estás comprando el alimento, ¿no? Hemos visto en el país un millón de veces actos de corrupción como la cruzada contra el hambre, donde las grandes marcas estaban tal cual ligadas, ¿no? Ahí tenemos marcas como Nestlé y las grandotas, ligadas a los actos de corrupción. ¿Para qué? Para evadir el hambre, ¿no? Y entonces aquí también estamos viendo a quién le estamos comprando cuando se trata de hacer actos que terminan siendo simplemente pues ahí el lazo entre los gobernantes y las grandes empresas, ¿no? Aquí no queremos que eso suceda. Compañera, tú tenías algo que decir, adelante.
3: Gracias. Bueno, nada más respecto al otro punto, se me olvidó decir que también lo que se demanda es que haya opciones vegetarianas y veganas, porque pues obviamente acá estamos de resistencia vegetariana y vegana, que también pues luchamos por los animalitos, ¿no? Bueno, eso como por un lado. Por otro lado, mencionas esta parte de la criminalización estudiantil que existe tan fuerte, y yo he leído comentarios así de que, ay, ¿para qué les dan de comer esos mantenidos? Que con eso se van a comprar una cerveza y así. Yo, señor, o sea, muchos somos trabajadores, estudiantes, que tenemos nuestras prácticas profesionales y que hacemos muchas cosas. Y por otro lado, es como somos, en verdad, los futuros profesionales de este país. O sea, no sé, creo que hay un gran incluso odio hacia cierta juventud, pero bueno, pues al final solo son estigmas y es falta de educación que poco a poco se va a ir trabajando en la sociedad. Y bueno, nada más era eso. Y para complementar de lo de la ENA, tenemos una compañera de la ENA que nos ha compartido cómo ha sido esto. Este proceso es un poco más autogestivo, me parece, y como que entre ellos se organizan para hacerse de comer, pero pues es un gran ejemplo de que esto es posible.
1: Totalmente, y aquí voy justo a retomar algo que dices que es fundamental. También es importante entender que las preferencias alimentarias son parte del bienestar integral de alimentarnos, ¿no? Sabemos muy bien que la alimentación es también cultura y que desde ese lugar lo que cada quien decidimos comer también es tiene que ser válido y tiene que ser integrado en los discursos, y también pues sabemos que eso sería también actualizarnos en cómo logramos esa alimentación, ¿no? Vemos hoy en día la repetición una y otra vez de los temas sostenibles, pero terminan siendo solamente, se quedan en uno de los ejes, no piensan en el eje social, no piensan en el eje cultural. Entonces desde ahí también tendríamos que estar conversando esto. Ahora, hace rato pues comenta, ¿no?, cómo es esta criminalización del estudiantado y también de las autoridades. ¿Cómo ha recibido pues las directivas este tipo de peticiones? Adelante, yo te veo muy entusiasmado por contarnos. Adelante, bueno, compañero.
5: Aquí yo directamente voy a dar los nombres, tanto al director José Antonio Hernández Espriu y al secretario académico Rodrigo Takashi. Hay que decirlo, cuando iniciamos esta lucha en la Facultad de Ingeniería, no solamente ahorita, desde el 2023, se nos ha criminalizado, y aquí los compañeros y compañeras del frente han visto que sus respuestas han sido criminalizadoras. Incluso a un compañero de eléctrica electrónica, el director le dijo que si no le gustaba, que se fuera de la universidad. Así le dijo el director, y se volvió famoso ese clip en toda Ciudad Universitaria. Y después del paro, en vez de establecer una mesa de diálogo que se le exigió para poder abarcar estos discursos, que la comunidad en una asamblea no solamente reforzó, sino a través de encuestas y votaciones para recabar la información, nos dimos cuenta que la gran mayoría, más del 50% de los estudiantes, quieren un comedor subsidiado. Y en vez de abrir el diálogo para que él pudiera escucharnos como representante de nosotros en el Consejo Universitario, que hay que decirlo, votó a favor tanto del artículo 15 para criminalizar a los estudiantes, porque también se abordó ese tema, nos cerró la puerta. O sea, se cayó, nos mandó constantes comunicados de diferentes divisiones de profesores diciendo que teníamos atrapada la universidad, que era una cuestión política, y sí, yo hay que decirlo, es una cuestión política lo que estábamos haciendo, pero ellos decían como de un grupo político que nos estaban manipulando, y eso es un discurso que manejó nuestro director, pero se ha manejado en toda la universidad, es decir, que son grupos políticos infiltrados que están manejando toda esta red, y que es un discurso que hay que decirlo, no es de ahorita, este discurso lleva décadas diciéndose siempre en el movimiento estudiantil, lo pueden ver en los videos del 99, en el 89, era el mismo discurso que decían los rectores y funcionarios de ese entonces, y lo dicen ahora, ¿no? O sea, no cambian sus discursos viejos. Entonces, y hablando con ellos, y aquí yo voy a señalar, el secretario académico se me acercó y él me dijo, tú, compañero, tú fuiste el que creó esto, los estudiantes realmente no quieren los comedores, y en un video de 2023 donde una mesa tú señalaste al director que tú ibas a buscar los comedores como persona individual y no como la facultad, me señaló, o sea, y yo aquí lo estoy señalando él, que eso es una total mentira, y si no quieren abrir los ojos los funcionarios y quieren apegarse a sus modelos arcaicos y no viables, pues es cosa suya.
1: Claro, adelante, compañera 1.
4: Justo bueno, por ejemplo, algo que hemos notado mucho, que yo he notado justo de conversaciones que tenemos, es que los directivos en general están apelando a las mismas estrategias. Uh-huh. Si tú te das cuenta, todos hacen el mismo discurso, las mismas palabras, las mismas modas, justo cada uno a su manera, ¿no? Por ejemplo, la ingeniería sí tiene como su fama de siempre estarse agarrando los trancazos, ¿no?, con estudiantes. Por ejemplo, en psicología ha sido un tema mucho más de evadir responsabilidades, ¿no? En psicología llevamos como 2 meses en paro y a lo largo de todo ese tiempo hemos visto cómo las respuestas han ido cambiando y gradualmente justo han ido creciendo las agresiones, ¿no? Conforme más nos íbamos acercando a final del semestre, estaba cada vez más tenso, ¿no? Entonces, por ejemplo, en un principio se portó, pues, buena onda, ¿no?, la directora Magda Campillo, ¿no? O sea, como que solo evadía el tema, ¿no? Le dijimos, oye, queremos comedores, y ella nos dijo, tienen becas. No dijo ni sí ni no, dijo, tienen becas. Igual le pedimos, cuando fue lo del artículo 15, que se posicionara en contra. Luego vimos la nota de la jornada, donde ella sale hasta adelante votando a favor. Ignoró ese tema. Pero luego, conforme fue aumentando la petición, conforme le fuimos poniendo más presión, fue cambiando el discurso, a modo que justo nos hemos dado cuenta de que realmente sí se puede, lo que pasa es que no quieren, ¿no? Porque si realmente no se pudiera, estarían dando un discurso fijo, ¿no? Pero en nuestro caso, primero nos dijeron que era ilegal, que no existe un presupuesto designado para eso y que ellos no lo pueden destinar, entonces sería desvío de fondos. Y dijimos, ok. De entrada te lo dicen cuando llegan con sus carros del año. Exacto. Pero dices, bueno, ok, no se puede. Pero les dijimos, bueno, que propongan la propuesta, ¿no? Que tomen una iniciativa, que se vea que de aquí salga una propuesta y ya rector ya se hace bolas. Luego nos dijeron que era un tema del gobierno, que el gobierno tenía que darnos el presupuesto para eso. Pero luego dijeron que no. Y luego nos dijeron que no se podían posicionar tampoco porque eso iba en contra de la norma universitaria. Pero parece ser que más bien lo que va en contra es tomar iniciativa para hacer un cambio, ¿no? Uh-huh. Porque realmente nunca explicaron qué es lo ilegal. Y entre todo esto, entre muchas tensiones y no sé qué, hace una semana justamente tuvimos otra mesa para... Porque ha sido muy largo ese paro. Hemos tardado demasiado justamente porque ha sido traba tras traba, tras traba, tras traba. Y entre todo esto, ¿no?, la directora siempre ha soltado comentarios hacia quienes están cuidando la facultad, ¿no? Justamente que son un grupo manipulado, que tienen intereses políticos, que no representan a toda la comunidad, pero igualmente las encuestas, los formularios que hacemos dicen otra cosa, ¿no? Y la semana pasada justamente ya no nos dijeron que era ilegal, nos dijeron que no es ilegal, pero que no les compete a ellos, que tienen que ser los consejeros estudiantiles en el consejo quienes tienen que tomar la iniciativa porque era una petición estudiantil. Ignorando que maestros se han posicionado a favor de estas demandas, ¿no? Eso. Nos dijo que a ella solo le compete lo académico y lo que es de toda la comunidad. Nadie entendió, la verdad, pero ya no es ilegal. Claro. Y entre todo esto, pues sí, han habido muchas presiones, ha habido mucha tensión. Los directores se ponen muy bravos, sobre todo cuando hay una toma de instalaciones de por medio, porque eso es lo que a ellos les mueve, ¿no? Uh-huh. Si algo creo que hemos aprendido es que la UNAM en general solo se mueve cuando hay presión de por medio. Y justo una prueba, por ejemplo, fue el artículo 15, que se derogó cuando 10 facultades estaban en paro, cuando hubo manifestaciones y se cerró Insurgentes, porque sabían que ese artículo criminalizaba a los estudiantes y no les importó. Lo mismo ahorita, ¿no? Hay mucha, mucha tensión de por medio, hay mucho enojo y hay mucho estigma. Nosotros, nuestra directora nos dijo que le propusimos dejar pasar a administrativos para una cosa que tenían que hacer, nos dijo que eso era poner en peligro a su equipo. Que gente que trabajaba con ella no podía entrar porque no sabía quiénes éramos nosotros, no le constaba que éramos estudiantes, ¿no? Y si tú ves justamente los comunicados que sacan, ¿no? Siempre como facultades muy correctas, muy dignas, ¿no? Estamos abiertos al diálogo, pero la directora ya van varias veces que se para y se va a mitad de la mesa, que dice que está cansada, que le quieres decir, oye, no estamos de acuerdo con esto, y te dice que es una falta de respeto. Estás teniendo una mesa de diálogo y la ves en su celular y ves que está platicando con su equipo y de nada volteas y de los 5 directivos que estaban en la mesa ya queda una sentada, ¿no?
1: Entonces, claro, cuando su labor es escuchar, exacto, para eso están de directivos.
4: Exacto, entonces justo han apelado mucho a esta como intimidación. Hace poco justamente nos medio que nos amenazaron, ¿no?, con el tema del regreso de la toma de instalaciones, ¿no?, que nos dijeron si no la regresan para el lunes no hacemos ningún compromiso. justo apelando a que no, pues es que es un muy pequeño grupo, pero se hizo una votación y más de la mitad de la comunidad votó por no regresar a instalaciones. Entonces justamente es que no están queriendo escuchar, solo están queriendo imponer su punto y están haciendo lo mismo en cada facultad. Cada facultad es como que vienen con un discurso programado de qué responder cuando tus alumnos te piden comedores subsidiados, ¿no? Y entonces claro. Sí ha estado pesada la discusión con directivos.
1: Adelante, compañera, tú quieres añadir algo.
3: Gracias. Bueno, nada más contar un poquito sobre qué ha pasado en otros momentos coyunturales de la lucha y cómo es esta represión. Han habido expulsiones arbitrarias y expulsiones injustas de varios estudiantes de prepas, de CCHs y de universidad de forma completamente injusta. Entonces tenemos que tener en cuenta eso y que hay que andar con pies de plomo. Por otro lado, también algo que pasa un poco es que hay maestros que empiezan a acosar a los estudiantes. Yo tengo algunos compañeros que me han contado que, por ejemplo, dicen, no, pues gracias a esos revoltosos es que ustedes van a tener que traer más tarea. Y hay muchos maestros que les adjudican eso y que les dicen revoltosos con los demás o que les encargan más tarea o que se burlan. Y eso también me parece que es algo sumamente negativo porque son los maestros los que dejan que, varios maestros que dejan quedar en mal a los estudiantes. Otra cosa importante que siento que es como un gaslighting, es una violencia psicológica que nos hacen, es como, ustedes están locos, no saben lo que dicen, es como de, oye, a ver, espérate, es que en verdad eso es violencia psicológica y es violencia política, es como de, basta, tienes que dejar de ser así, ¿no? Como por un lado. Y por otro, cabe señalar que también nosotros hemos dado cartas, ¿cómo se llaman las cartas que
6: no represalias?
3: De no represalias. Ajá, hemos dado cartas de no represalias porque sabemos que es importante la seguridad y también hacemos un llamado de que todos los integrantes del FAE pues sean respetados por sus facultades y por sus directivos y que se les garantice la no criminalización al estudiantado organizado. Y por último, se fue la onda. Pero ahorita me acuerdo. Ahorita me acuerdo, si quieres, mi compañera.
1: Sí, adelante, sí, adelante.
6: Ya para en lo que te acuerdas, amor, no te preocupes. Sí, o sea, realmente la criminalización y la represión siempre ha existido. O sea, no estamos hablando de la UNAM como México, obviamente, y la UNAM va a ser un hijo, una institución hijo del propio gobierno, claro que lo es. Contexto para los que nos están escuchando, y lo que dijo mi compañera fue muy acertado acerca del artículo 15. Casualmente el artículo 15 surgió como iniciativa del el Consejo Universitario, porque para esto contexto, el honorable Consejo Universitario es el encargado de justamente apoyar aprobar estas iniciativas surgió en medio de, por una parte, la organización que se estaba llevando a nivel universidad por parte de la cuestión alimentaria. Aquí pequeño paréntesis, el FAE no es el único que está llevando esta lucha universitaria, por ejemplo, también existe la DUA, también colectivos, tanto feministas, tanto anarcos, hay muchísima variedad de organización y de pensamiento dentro de la UNAM que también lo están llevando parte de sus consignas. También, por ejemplo, está la ollita universitaria, creo que es parte como de, lleva como este consenso y sobre todo como difusión de diferentes ollitas comunitarias, que creo que también vamos a hablar de las ollitas comunitarias, que también son una propuesta y la neta, bueno, XD, es un espacio que surge, ¿no? Entonces el FAE no es lo único que está movilizando. El artículo 15 justamente surgió como esta propia represión. Se aprobó, obviamente, y que obviamente se aprobó por parte de los propios consejeros universitarios, porque cada facultad está compuesto por un consejero universitario que son parte del honorable Consejo Universitario a nivel UNAM, también de otros organismos y sobre todo de los directores. Entonces, ellos votaron, se aprobó, pero justamente a raíz, y es otro ejemplo de cómo la colectividad y la organización, en este caso estudiantil, sí tiene resultados, aproximadamente 10 facultades se fueron a paro y fue como justamente se derogó. En realidad nunca entró en vigor. Uh-huh. Esto, ¿qué proponía este artículo? Pues bueno, este artículo era bastante problemático, ya que clasificaba el narcomenudeo y lo que me parecía el vandalismo como causas totalmente legítimas para la expulsión de cualquier compañero parte de la comunidad, lo cual es totalmente estúpido porque tú leías como tal el artículo y era totalmente estaba interpretación del director, ¿no? O sea, por ejemplo, no vandalismo, era en su caso iconoclasia, o cualquier cuestión, por ejemplo, mural, cualquier mural que justamente en ingeniería se dio de unos compañeros que estaban haciendo unos murales, llegaron los directivos y los incriminaron y les dijeron que incluso podían llevarlos a tribunal universitario. Tribunal universitario también es un ejemplo de la represión, y muchos compañeros incluso lo llaman como la Santa Inquisición del UNAM, porque es lo que es. O sea, y aunque la gente no quiera admitirlo, la universidad, la UNAM, es una institución fascista. Entonces, creo justamente, de parte ya para cerrar mi participación, el Tribunal Universitario como respuesta a esta recriminización a los estudiantes que se organizan, porque desde que casualmente entró el rector, Lomelí, fácil ya llevan unas, me parece, expulsiones. Uh-huh. Expulsiones de estudiantes que se manifiestan. Entonces, no, claro que como cualquier organización estamos expensas a eso, pero también conocemos los riesgos. Eso no va a hacer que dejemos de organizarnos y luchar. Claro que el miedo es latente, mi compañera lo dijo muy bien, o sea, nadie habla de la violencia psicológica. A muchos nos han llegado incluso a seguir, yo sé de casos, patrullas de la UNAM fuera de los espacios universitarios siguiendo a estudiantes. Esa es una opción. También, por ejemplo, se ve reflejado en comentarios que hacen propios profesores, también las propias instituciones. Tú quieres meter alguna tesis, no te dejan. Incluso son muchísimos factores en cómo se representa. Claro que es algo latente. Y sí, te deja mucho pensando, pero pues eso no quiere decir que no vamos a dejar de organizarnos, ¿no? O sea, no hay que normalizarlo, sí hay que tenerlo mucho en cuenta, pero claro, o sea, la UNAM hace de todo para que los estudiantes no se organicen.
1: Totalmente. Aquí yo quiero justo expresar mi empatía total y la de este equipo y la de la Radio Nopal hacia su causa, y sobre todo decir eso, ¿no? También tener muy claro que uno de los factores de desigualdad, como bien lo comentaron, son las juventudes. Entonces tenemos todo esto asociado, ¿no? Precarización, juventudes y estas personas en el poder. ¿Cuánto están ganando los directivos en estas escuelas, ¿no? ¿Cuánto ganan los investigadores que tienen SNI, ¿no? Vamos a pensar también en eso. Tal vez esto no les preocupa porque no les está afectando. Entonces, desde ahí, pues vamos a hacernos esta pregunta, sobre todo quienes vayan a escuchar esto. También sabemos que siempre va a haber gente que está a favor, gente que está en contra, pero lo que intentamos aquí es hacer que la empatía sea lo que nos una, y sobre todo esto, que no debe de haber criminalización a la lucha social, mucho menos al estudiantado, ¿no? Muy bien, vamos a ir, ya estamos casi por cerrar el programa, de hecho vamos a seguir la conversación, yo estaba ya por irme a una pausa musical, pero no, vamos a seguir aprovechando el tiempo, y yo quiero que me platiquen un poco más sobre las actividades que se han realizado pues para compartir esta lucha. También hace rato platicaron de las ollas populares, que son varias, también yo así estuve rastreando y hay un montón, lo cual a mí me encanta, ¿no? Yo siempre he pensado que la olla popular es como una herramienta totalmente de resistencia alimentaria, totalmente de comunidad, ¿no? De hacer comida para las demás personas y a través de eso platicar las problemáticas que tenemos, pues qué mejor actividad. Cuéntenme un poco más de estas actividades y de las ollas populares y qué está sucediendo.
6: Sí, bueno, sí, gracias. Bueno, en realidad son varias medidas, bueno, no medidas, sino como iniciativas que han implementado todas las facultades, todas las prepas, todas las SHs para esta respuesta, justamente como tú muy bien lo dijiste, de resistencia ante la necesidad de una alimentación digna. Las ollas comunitarias o populares son una de ellas. Justo, estas ollas populares, como el movimiento en realidad surgió justo como empezaron a realizarse actividades de trabajo por cada facultad, y ya fue como esta reunión de todo esto. Por lo menos en veterinaria, yo soy de vet, se han realizado hasta cinco ollas universitarias, lo cual pues verdaderamente es muy, muy, muy fructífero. La organización empieza desde estudiantes, ¿no? O sea, estudiantes, nos organizamos, tratamos que los menús sean los mayores posibles, por ejemplo, tanto para personas que comen carne, la bandita vegana, la bandita vegetariana, y creo que justamente el hecho de ver que se haga posible alimentar a tantas bocas, y aunado al hecho de estas argumentos totalmente injustificados de la universidad de que no pueden hacerlo, es algo contundente. Por ejemplo, nosotros lo que se hace allá es, tú comes, hay una aportación voluntaria y lo firmas, ¿no? Y supongamos, en la última ollita fueron más de 150 personas y duró menos de 2 horas. Entonces, en esa ocasión fue una taquiza y hasta hubo una actividad cultural, algo muy padre. Obviamente todo organizado por estudiantes, o sea, uh-huh. fue algo verdaderamente lindo. Con menos de 5 pesos o la aportación voluntaria que tú quieras dar, te estás alimentando. O sea, y podemos compartirlo después, las fotos de las porciones. Y no son porciones pequeñas, son porciones claro. que obviamente... no comemos una vez al día, pero sí comemos varias veces. Entonces eso es como justamente como el resultado de eso, y es una comida totalmente variada. Y también se crean espacios de convivencias y también de mucha concientización. Es como la arma de decir, o sea, nosotros como estudiantes que nos estamos organizando podemos alimentar a X o Y personas. ¿Por qué tú no puedes hacerlo con un presupuesto de 58 mil millones de pesos? Cuando en realidad, por lo menos en mi fac, o sea, las ollitas se organizan con menos de 1.500 pesos. Entonces...
1: Voluntad.
6: Es pura voluntad, voluntad propia. Política. Pura voluntad propia.
1: Totalmente. Compañero, tenemos... 5 minutitos para que participe sí. la compañera y participes tú, y vayamos ya cerrando, porque se nos pasó de volada la hora, pero adelante.
5: Sí, voy a ser como lo más concreto posible, y yo diría, aún hay muchas actividades que vamos a hacer por parte del Frente, ollas populares, foros, actividades culturales, marchas, y toda esta cuestión de vía que vamos a presionar de este lado para visibilizar la incompetencia, la falta de voluntad, una estructura opresora dentro de la universidad, y concientizar, que es lo más importante, a más bandita estudiante. Y por el otro lado, también tenemos una vía, porque muchas facultades que nos fuimos a paro, que somos parte del Frente, estamos en mesas de discusión con nuestras direcciones. Y nosotros, nuestra exigencia es que nuestros directores vayan al Consejo Universitario y que nuestros consejeros estudiantiles universitarios vayan y metan a discusión.

0: Y si se pregunta a cualquier padre, a cualquier madre, que yo apuesto de estudiantes, dirán que están a favor y que sus impuestos vayan a eso, ¿no? Entonces, nada más lo dejo de ese lado.
1: Perfecto, compañera, brevemente.
2: Muchas gracias. Bueno, dos cosas. La primera es invitar a toda la comunidad organizada que nos escucha a sumarse con nosotros, a que nos sigan en nuestras redes sociales. Nos pueden encontrar en Instagram como @fae.unam, FAE.unam. Ahí estamos subiendo pues todo nuestro contenido y también para organizarnos. Por ahí tendremos pues más comunicados. Y otra cosa que les quiero compartir es que el 23 de mayo tuvimos un toquín que fue una cosa muy maravillosa. Alrededor de 11 músicos y bandas estuvieron en el escenario. Hubo rap en lengua indígena, hubo rock, hubo punk, hubo cumbia, hubo de todo, mucho baile, mucho slam, muchas cuestiones. También los artistas estamos acá. Invitamos a más artistas a que se sumen. Se pueden sumar desde todas las trincheras. Se puede hacer una obra pictórica, una escultura, música. Es decir, toda la comunidad estudiantil. Y toda la comunidad en general, porque también, como lo ha dicho mi compañera, somos hijes de obreres. Y pues bueno, la invitación es esa, a que se unan, a que nos organicemos. Y pues bueno, acá andamos, compañeros.
1: Muchas gracias, compañera. ¿Algo más que quieran añadir brevemente antes de cerrar, compañeras? ¿Todo bien? Muy bien. Pues muchísimas gracias al Frente Alimentario Universitario por estar en este programa. Muy valioso. Quisiéramos seguir compartiendo más tiempo, pero de verdad estuvo increíble tenerles aquí. Y pues vamos a cerrar diciendo alimentación libre, Palestina libre y arriba las causas comunitarias. Sigamos luchando por nuestros derechos. Son derechos, ¿no? No, no los estamos ganando, nos pertenecen y tenemos que luchar por ellos. Muchas gracias por estar aquí. Nos despedimos por hoy. Gracias a mi equipo, Walter Gutiérrez en los controles, a Radio Nopal por el espacio. Síganos en redes y nos vemos en 15 días. Y también pueden escuchar este programa grabado en Spotify para que lo compartan. Sigamos esta causa y sigamos hablando de resistencias alimentarias. Muchas gracias. Adelante con la música para cerrar.
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Buenos días, queridas criaturas selváticas. Buenos días, queridas criaturas salvajes. Ya estamos aquí, ya llegamos de nuevo, nuevamente, una mañana más. La mañana es la del viernes 10 de octubre. Buenos días. Les doy la bienvenida a las 9 y 2 de la mañana con 59 segundos. Estamos comenzando una mañana más, pero estamos acabando una semana más. Y con esta mañana y con la música que va a sonar a continuación, vamos a intentar irnos con el mejor ánimo hacia el horizonte del fin de semana. Nos vamos con esta canción de 4.52. Ayer este personaje se presentaba en el Anahuacalli Only Good Vibes desde Detroit, Michigan, el señor Jeff Mills. La canción es Interstellar Feelings.

Ahí tuvimos al grandioso, al magnífico, al maravilloso, al mítico, al ya veterano, el mago, The Wizard, Jeff Mills, el nacido en Detroit, Michigan, oriundo de todas esas tierras gélidas en el año del 63. Bueno, pues nos trae toda la buena onda para amanecer el día de hoy. Y bueno, qué sabrosura. El día de ayer estuvo en el MUTEC, allá tocando en el Museo Anahuacalli. Se ve que estuvo. Cuéntenos, queridas criaturas selváticas. Cuéntenos qué onda. Cuéntenos cómo les fue. Cuéntenos si fueron allá. Cuéntenos si asistieron a la noche del día de ayer. Arroba MMMike o háganos saber qué onda con ustedes. Y cuéntenos ahí en Instagram, arroba MMMaiko. A los gatitos y a mí nos interesa recibir sus mensajes telepáticos. Nos interesa saber qué onda con ustedes, en dónde están, a dónde van, a dónde anduvieron el día de ayer, ya jueves. Y hay mucha música electrónica de aquí el domingo con el MUTEC. Cuéntenos, ayer estuvimos escuchando un montón de música deliciosa y esta mañana no va a ser la excepción. Y bueno, pues ahorita nos vamos a ir con algo del Loveful Plastic de Shinichi Atobe. Esto es una canción cortita, loop 6. De ida y vuelta, es algo de 2.17, para que vayamos arrancando motores. La fotografía de la portada es desde una terraza hacia un lugar con muchos, muchos árboles, probablemente en una ciudad que no conocemos, algún paraje del continente asiático. Vamos pues, con más música, aquí en Mowgli, en vivo, desde el cerro, esculpido a mano para Radio Nopal.

cómics veloces que se pasan de manera veloz. Ahí tuvimos a Shinichi y a Tobe ahí sonando, a este productor japonés que tiene su sonido envolvente, abstracto, que suena a dub, que suena a minimal, que suena a techno, que suena brilloso y melódico. Ahí lo tuvimos a este veterano que comienza en el año de 2001 desde las latitudes del antiguo Japón. Bueno, pues ahí estuvo sonando con esto cortito que se llama Loop 6, y vamos a continuar con la mañana del día de hoy. Por favor, comuníquense, queridas criaturas selváticas, arroba mmmaiko, y ahí andamos despachando los gatitos y yo. Vamos con más música. Amanecí con una canción de New Order en la cabeza. Es rarísimo. Bueno, normalmente ustedes no están para saberlo ni yo para contarlo, pero normalmente amanezco con canciones en la cabeza. Y bueno, pues a ver, veamos si nos vamos con esta canción. Si sí, si no, si mejor qué, si mejor a dónde. Bueno, pues resulta que lo que escuchaba era directo del Power Corruption and Lies, que ha estado en mi vida itinerantemente en este momento. Y es de las rolas más raras. De las rolas más raras. No, no es esa. Era algo como esto. Pero entonces, estos son experimentaciones de New Order de 7 minutos y 30 segundos. Esto se llama 586 y solo son ruiditos, imagínense. Amanecí con eso en la cabeza. Y bueno, pues no estoy seguro que lo vayamos a sonar, y ya hemos sonado música directo de el Power Corruption and Lies estos días, y yo creo que nos vamos a ir con este track que es precioso, que es bonito, que me pone muy de buenas, que yo creo que a ustedes también les puede gustar si lo conocen, si lo han escuchado, y si no, les digo directamente que viene de un álbum de 1982 del A Broken Frame, directamente de ahí. Ellos son Depeche Mode, ese Depeche Mode innovador, rabioso, joven, fresco, loco, despeinado, directo de la Broken Frame de 1982. Este track, que es el número 5, la canción se llama See You. 4:35, tengan el favor de ser felices.

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1: En los coros, Martin Lee Gore, ahí diciendo, lo único que busco en la vida, lo único que quiero es verte, verte, verte, verte, y que quede como testimonio esta canción, ahí desde esa época en donde estos muchachos eran juveniles, donde todo era feliz, ya Vince Clarke había salido de la banda, había dejado esa chispa creativa para buscar este sonido, para buscar este tipo de diversión, para buscar este tipo de composiciones. Bueno, pues eso ya fue historia y es parte del soundtrack de nuestras vidas. Son las 9:20 de la mañana y vamos a seguir avanzando con más música. Quiero contarles que Sting, que es amigo de Charly García, sacó junto a él un track llamado In the City. El día de ayer fue lanzado hace casi 15 horas, más o menos a las 7 de la noche del día de ayer. Es una canción de tan solo, ahorita les digo, es una canción de tan solo, es una cancioncita de 3 minutos y 51 segundos. Y para que lo tengan claro, les tengo un dato ahí bastante interesante. No le importa absolutamente a nadie, pero resulta ser que el señor Gordon Matthew Thomas Summer, mejor conocido como Sting, bueno, pues él es también del año 51, al igual que Charly García. Y bueno, pues supongo que más cosas además de la música. Aparte, ambos son de octubre. Sting es del 2 de octubre, Charly García del 23. Uno ya cumplió años, el otro está por cumplirlos. Y bueno, vamos a escuchar este track que es nuevecito, que es lustroso, que acaba de salir. Veámoslo, escúchenlo, a ver qué les parece. Un Charly García ya veterano. Y Sting, por ahí escuchaba, hace yoga tántrico, una cosa por el estilo. Él se ve mucho, mucho más resplandeciente, mucho más juvenil. Aunque Charly, bueno, la vida dura de las drogas duras, bueno, ha hecho estragos. Es la clase de personaje donde su mente, su alma, su espíritu siguen para arriba y para adelante, y el cuerpo dice, no estoy del todo seguro, ya no te puedo seguir el trote. Lo corrió el señor Carlos Alberto García Moreno. Vámonos con esta rola.

¿Qué les parece esta colaboración de estos dos veteranazos, de estas dos leyendas, cada uno por su parte, el señor Charly García y Sting? Muy bello el video que acompaña a esta producción discográfica, ambos vagando por las calles de Manhattan, mayormente por las calles de ahí del Lower East Side, hacia Canal Street, hacia el barrio chino, hacia esa frontera donde muchas cosas pasan y dejan de pasar para arriba y para abajo de la ciudad de Manhattan, ahí donde Charly García en Walker Street y Cortland Alley tiene su Charly García Corner, sobre todo esa mítica, mítica, mítica, mitiquísima, mitiquísima esquina, justo que es donde le hicieron el retrato para hacer la portada de El Clics Modernos de 1983. Es increíble. Y bueno, yo creo que ya que somos tan fans de Charly García, podemos irnos con algo de este señor. No estoy seguro si esto que viene del año 2024, del año pasado, o si mejor escuchamos algo de cuando estaba en Sui Generis. Estoy imaginando acá junto con los gatitos en la producción. Vámonos con esto que se llama Te Recuerdo Invierno, con la voz rasposa de Charly García. Esto es algo cortito de 2.24 y con esto nos vamos al corte de medio programa. Vamos y regresamos. Están escuchando Mowgli y la selva musical, queridas criaturas salvajes, la selva musical de Radio Nopal.

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1: Y directo del año 1976, una banda que ya ha sonado por acá, somos re fans, turbo mega astro archi hiper mega fans, La Máquina de Ser Pájaros, de su disco homónimo, esta canción que se llama Rock and Roll, y así regresamos contundente y estruendosamente del corte de medio programa, y vamos a continuar con más música del sur. ¿Cuál es la relación de una banda argentina con el house de Jeff Mills? Bueno, pues los sintetizadores, las máquinas. Por ahí sonaba Charlie García, directo de su álbum del año pasado, pues con esta canción Te Recuerdo Invierno, directo de un momento en donde fue parte de Sui Generis y reedita esta canción en la lógica del escorpión del año pasado. Y luego nos vamos con una de sus bandas primigenias, La Máquina de Hacer Pájaros. Esta canción extiende lo que sonaba hace un momento, extiende el tiempo, es algo cortito de 4:07, pero las orquestaciones son una maravilla, y por ahí todos y cada uno de los integrantes de esta banda pues son una leyenda por sí mismos. Ahí José Luis Fernández, que llegó a tocar en Crucis, bueno, pues en el bajo hizo unas cosas contundentes, acompañado por el enorme Gustavo Basterrica y el grandísimo percusionista, el más experimental, el más propositivo. ¿Qué hubiera pasado si siguiera entre nosotros los vivos? Oscar Moro, que fue parte de Los Gatos, de Color Humano, que fue parte también de esta banda, también Serú Girán, fue parte de Riff, en donde tocaba con Papo, ¿no? Hizo estruendo, hizo música experimental, hizo un montón de cosas, y bueno, claro, Carlos García Lanch. Vamos a avanzar con más música de esas latitudes. Nos vamos a ir con algo de este personaje ninja, de este personaje que definió mucho de lo que pasó en la música argentina, al menos en la producción, ahí en la electrónica y las cosas que pasaban en vivo. Nos vamos con algo del señor Flavio Lucio Máximo Fernández Echeto, que nació en Buenos Aires en el año del 65 y recientemente, a recientes fechas, nos abandonó para existir en otro plano del universo. En el año 2022 se desvanece allá en Mar de Plata. Bueno, pues él fue una de las piezas clave para el Bocanada de Gustavo Cerati. Él fue parte fundamental, hizo samplers en todas las canciones, excepto en Raíz y Verbo Carne. Y bueno, pues él fue muy, muy conocido porque fue músico también en vivo de Soda Stereo y ha colaborado también con Daniel Melero. Nos vamos a ir a escuchar algo de lo último, de lo poco último que grabó, porque también tuvo una carrera independiente, autónoma, como autor. Nos vamos con esto de 432 del año 2019, se llama Diversidad, él es Flavio Echeto, sonando aquí en las mañanas electrotropicales de Radio Nopal.

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1: Cosa linda, cosa bonita, música que expande los sentidos. Ahí tuvimos a Flavio Cheto, esta pieza fundamental, este actor, este catalizador de la música allá en la Argentina de los años 2000, también de los 90, de la segunda década también, ya en, por ahí de los 2010, de los años 10 de este siglo, de este milenio. Y vamos a seguir avanzando, que todavía queda mañana, todavía queda un montón por escuchar el día de hoy. Nos vamos a ir con algo de el señor Juan Atkins para regresar a este mood de electrónica del maravilloso techno de Detroit. Él fue conocido como Modelo 500, Model 500, y fue conocido también como Infinity allá en las pistas de baile. Él formó parte de esta escena de techno de Detroit junto con todas las leyendas como Jeff Mills, que abríamos la mañana con esto. Y bueno, pues vamos a avanzar con una cancioncita. Esto esperamos que no sea tan largo, porque esta gente se queda pegada de los cables. Vamos a ver si encontramos por aquí algo bonito, algo rico, algo chévere, algo bailable, pero sobre todo algo corto, que esté abajo de los 7 minutos. Vamos con esto que se llama Cóncave 1. Es Juan Atkins con Morris von Oswald y Borderland. Es algo de 5 minutos y 10 segundos. A ver cómo nos va. Y ya estamos con esto entrando a la frontera final del cierre de la semana, del cierre del día de hoy en esta mañana musical. Vamos pues con más música. Manden sus mensajes telepáticos @mmmaico.

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1: Bitsito, bitsito, melodías que en la repetición y el loop nos hacen recordar, meditar y nos hacen regresar a donde comenzamos el día de hoy. Y bueno, yo creo que ya nos vamos a ir con algo que también tiene que ver con todo lo que ha sucedido el día de hoy. Inconexiones directas, por supuesto que sí. Nos vamos a ir con algo que forma parte de los anales de la historia. Mike Banks, Michael Anthony Banks, mejor conocido como el Mad Banks, fue parte de la colectiva que le dio forma al techno de Detroit, junto con Jeff Mills, y junto con él formó el Underground Resistance, este sello discográfico y proyecto musical que producía hacia los años 90 pues una estética muy muy de esas latitudes, con las máquinas que ellos conseguían. Y bueno, él, Mike Banks, formó parte de Parliament Funkadelic en alguna de sus encarnaciones. Y si tocó en este disco o no, eso no importa. Nos vamos a despedir con una de las canciones largas, así parece. Nah, nos vamos a ir con esto que se llama Super Stupid. Es algo de 3:57. Ellos son Parliament y seguramente todavía llegamos a despedirnos y a desearles buen fin de semana.

Y ya con esto, al parecer, nos estamos despidiendo, se diluye. Nos vamos con You Got Me Smiling. Esto es de Sly and the Family Stone. Y nos vamos y nos estamos escuchando y viendo la próxima semana. Tengan un excelente fin de semana. Les mandamos la mejor de las buenas vibras. Chao.

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1: Bienvenidas y bienvenidos a Sin Superficie, la piel no es el límite. Un espacio radial dedicado a la práctica activa de la escucha lenta. Aquí exploramos la atención profunda, la sintonía con el entorno y el vínculo sensorial con lo que nos rodea a través del sonido. Cada emisión comparte obras de ecología sonora, arte sonoro y música experimental con un enfoque en creaciones situadas en Latinoamérica y en las voces de mujeres y disidencias. Yo soy Lena Lee. En esta edición escuchamos el trabajo de Melia Roger. Ella es artista y grabadora de campo que busca inspirar cambios ecológicos a través de la escucha ambiental y empática. Su trabajo explora la poética sonora del paisaje, revelando las capas invisibles entre humanos y no humanos. Con formación en ingeniería de sonido en París y Zúrich, combina grabaciones inmersivas con una aproximación experimental y naturalista a la escucha. Actualmente realiza un doctorado en la Universidad de Lille, donde investiga la relación entre arte sonoro y ecología acústica. Nos comparte su pieza Latent Home, u Hogar en Latencia. ¿Cómo moldean la escucha y el sonido nuestra relación con la idea de hogar? ¿Cómo se fragmenta nuestra memoria a través de las huellas sonoras? Latent Home parte de su archivo de 10 años de grabaciones de campo hechas en casa de sus padres en el pueblo de Pel, en Francia. Con los años aprendió Melia a reconocer este hogar o conocerlo a través de sus oídos, escuchando la silenciosa presencia de los monocultivos y las tímidas voces de la vida silvestre. Hoy es un sitio al que ella ya no puede regresar, pero a partir de esos recuerdos digitales, como el canto de un petirrojo o las cuerdas de su piano y la voz de su madre, intentó entrenar una red neuronal profunda para generar nuevos sonidos de este lugar e imaginar sus ecos especulativos sin la presencia ya de ella y su familia en la casa. ¿Podemos realmente clonar el canto de un petirrojo? La pieza sonora se desplaza por los espacios latentes de una red artificial, donde pasado y futuro se pliegan uno sobre el otro. Un viaje colaborativo entre memoria y máquina, intimidad y artificio que da origen a nuevos mundos sonoros postnaturales. Después una selección, y en este orden, con trabajos de Meredith Monk, Manya Ristic, Masayoshi Fujita y Jan Jelinek, Jacob Kierkegaard, Super Inter, K.M. Rue y Hannah Silva.

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7: Es hora de Jazz Chilang Gringo en Radio Nopal. Soy Alan Roth. Vivimos en una época de gran tensión e injusticia. La soberanía de América Latina está en riesgo. Lo dejo aquí. Radio Nopal abordará esta crisis con programación especial en las próximas semanas. 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Y destacaré a algunos músicos que se presentarán aquí en la Ciudad de México a finales de este mes. Un amigo mío de Estados Unidos, Stephen Haynes, un músico creativo que toca trompetas, cornetas y otros instrumentos de viento, nos visitará y se están programando varios conciertos con músicos locales. Haynes se presentará aquí con Ana Ruiz, Gibran Andrade, Germán Bringas y otras. 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Así que, comencemos. 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

Buenos días, queridas criaturas selváticas. Muy buenos días tengan todas ustedes. Ya estamos aquí en una mañana más. Ya estamos de este lado de la vida, ya estamos de este lado del mundo. Ya estamos listas, los gatitos y yo, para la edición 346 de Mowgli. Ya estamos listos para comenzar una mañana más. Les doy la bienvenida en este jueves 7 de mayo a las 9 y 6 de la mañana con 11 segundos. Y bueno, pues vamos a comenzar la música y el giro de los beats. Claro que sí, nos vamos a ir, vamos a intentar arrancar con música de la mágica, de la mística. Ella nunca, nunca cae mal para comenzar las mañanas. Nos vamos a ir con algo del Inca Taqui de Imazumac, esta reina exótica, reina críptica, reina de lo desconocido. Nos vamos a ir con la pista número 5, Chuncho, del Inca Taqui de Imazumac. Lo escuchan aquí en esta mañana para comenzar el día de esta

quiera. Soy la emperatriz Chavarri Castillo, allá en las poblaciones de Callao, en el Pacífico del Perú. Y bueno, luego creció en Cajamarca a 2.700 metros de altitud, jugando con pajarillos y otros animales. Ese era el juego de alguien que nació en 1922 y pues haber crecido salvajemente en esas praderas de Cajamarca eventualmente. Bueno, tureó por todo el mundo, se mudó a Nueva York y ahí encontró quien la apreciara después de haber tenido tours por la Unión Soviética, por Londres, por distintos lugares como el Carnegie Hall, en festivales de la música americana del sur. Bueno, pues ahí tuvimos a la enorme Ima Sumac y vamos a continuar con más música. Sonaron dos pistas, Chuncho y luego Yuji Amakta. Cortito de 227, también del Inca Taki, el track que le sigue. Y bueno, pues a ver, ya vamos con más música. Les recuerdo que se pueden comunicar al MM Maiko. Y vamos a ir con música de Seu Jorge.

si mal no me equivoco, quien hiciera un Tiny Desk, que apenas andábamos viendo los gatitos y yo en 2008. Este personaje, Jorge Mario da Silva, quien naciera en Belfort Roxo, ahí en Baixada Fluminense, en Brasil, al sur, en las colindancias con Argentina. Bueno, pues nos vamos a ir con algo de este personaje que canta impresionante. El Tiny Desk es súper bonito. De lo más famoso que tiene, pues es el soundtrack de Life's Aquatic de Steve Zissou. Pero nos vamos a ir con el Beau Festijar, una canción de 3 minutos y 19 segundos. Esta canción se desprende de una producción discográfica que se llama Samba Book, directo de Sue George. Y bueno, pues nos vamos con esta cancioncita, que es con lo que se cierra esta producción discográfica. Espero lo disfruten. Voy a festejar, tiene un montón de invitados, suenan distintas voces: Seca Pagodinho, Jorge Aragao, Elsa Suárez, Sandra de Sá, Joyce Cándido, entre otros. Vamos pues con esto y seguimos aquí en las musicalidades tempraneras, las sonoridades mañanísticas de la Radio Nopal en Mouri, la selva musical.

pura alegría para amanecer en jueves. Ya se está acabando la semana. ¿Cómo les amanece a todas ustedes, queridas criaturas selváticas? Esperemos que estén disfrutando este programa del día de hoy. Y bueno, pues vamos a continuar con más música. Nos vamos a ir con un heredero de la música japonesa, pero que nació el mismo año que Inazumak. Nació en 1922, pero le tocó hacerlo en Estados Unidos, en Sacramento, California, donde son los Deftones. Eventualmente se mueve hacia la ciudad de Los Ángeles, más al sur, y allá hace su vida. A los casi 20 años le toca estar en el Relocation Center de Manzanar, este proyecto terrible que iba de la mano de las internaciones japonesas y esa política, pues por los momentos que se vivían contra Japón en la Segunda Guerra Mundial. En fin, ahí pasa 2 años, se vuelve periodista y pasa un montón de distintas peripecias, en donde a sus casi 30 años, ya estando allá en Los Ángeles, pues le toca, puede estudiar composición fílmica en la Universidad de California. Compuso música para el Ed Sullivan Show, para el Wagon Train, y es parte de este momento sonoro, momento musical, en donde entre los años 50 y 60, allá en posguerra, pues surge esta exotización musical, este abrevaje de distintas latitudes, y fue parte de toda esta genealogía junto a Martin Denny, a Les Baxter, que aquí ha sonado muchísimo en el Mowgli, Arthur Lima o el mismo Chino, ¿no? Directo desde otras latitudes como Filadelfia, pero habiendo

momento, digamos. En fin, nos vamos a ir con Takeshi Shindo. Nos vamos a ir con algo de los tracks cortitos que se hacían en esa época. Su primer disco se llama Mganga, un personaje con una máscara tallada de madera, increíble fotografía, The Primitive Sounds of Takeshindo, pero lo que vamos a escuchar más bien viene de una producción, su segunda producción discográfica. Nos vamos a ir con algo de El Oriental Jazz Impressions de 1959, la canción es hermosísima, se llama Mombasa Love Song, la primera de los 18 tracks que se editaron en aquel año, en aquel momento. Y bueno, con esto continuamos avanzando. Nos vamos, al parecer, al corte de medio programa con esta cancioncita. No lo sé, los gatitos que me lo hagan saber. Pero bueno, pues este personaje tiene una producción completa, completamente impresionante. Y bueno, pues los dejamos con esta canción. Espero la disfruten. Es algo de 2 minutos y 40 segundos. Sigamos pues en el Oriental Jazz Impressions de Takeshi.

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1: Ya volvimos velozmente directo del corte de medio programa, el brevísimo, el velocísimo y el rapidísimo corte de medio programa. Andábamos escuchando a Tak Shin Go con Mombasa Love Song y luego nos fuimos con algo de las producciones de Spaghetti Western de allá de los años 50 y 60. En Italia estaba sonando Roberto Pregadio, este personaje que fue parte de toda una genealogía de películas. Fue el gran compañero de presentadores como Corrado Mantoni allá en Italia o de Gerry Scotti. Falleció en 2010, vivió alrededor de 90 años. Maravilloso, de 80 años, perdón, 82 años. Y bueno, es compositor, director de música, de orquesta, fundador de ensambles de jazz y un montón de cosas por el estilo, con una discografía amplísima, al menos del año 66 a 1980. Lo que sonaba era directo de esta película de 1971, un drama dirigido por Filippo Walter Ratti y junto a Pierre Brice y Patricia Bio.

Roberto Pregadio hizo la banda sonora. Lo que escuchábamos era la secuencia número 4, es decir, la pista número 4 de las 23 que conforman esa soundtrack de la distribuido en aquel año en la cría Sony Artistici Musicali. Era Erika, secuencia número 4, algo de 1.45, y eso fue lo que nos transportaba al corte de medio programa. Ahora vamos a continuar con algo directo de un álbum del 2023 de la mano de Youssef Dayes, allá en Londres, Inglaterra, con sus tambores y con el reconocimiento que tiene por electrificar sus performances allá al sur de Londres. Este productor, compositor y percusionista con un combo de poderes técnicos bastante inusuales, intensidad, emoción. Bueno, pues él produjo algo con ese afro que lo caracteriza, llamado Black Classical Music, un álbum de 19 pistas en donde lo cinematográfico, lo jazzístico, el hip hop y muchos otros elementos se fusionan para darle vida a estos 19 tracks. Aquí en este que se hace acompañar por Bahía Dayes, la pista número 6 de las 19, les digo, es bastante bello. Se llama The Light, es algo de 5 minutos y 40 segundos, lo van a disfrutar un montón. Escuchen esta maravilla. Pequeño detalle, aquí la consola, hacemos un clic, estamos completamente conectadas, electrificadas para mandar señal.

qué maravilla sigue sin sonar esto. Una disculpa, queridas criaturas selváticas. Bueno, pues estas son las mañanas aquí, intentando hacerlo en vivo. Y bueno, sobre todo a dos manos, nada más. Ahí está, vamos a continuar pues con música. La luz, The Light, acompañado de Dayea Dalles. Él es Yusef Dalles, del Black Classical Music. Ahora sí, esto suena. Estoy completamente seguro.

sí, que sí suena esto a luz. Esto fue The Light con Faia Dayes, una de las hermanas de Yusef Dayes. Y bueno, pues este personaje es impresionantemente talentoso. Y fue mentoreado a sus apenas 10 años, jovencito. Por uno de los músicos que acompañó a Miles Davis en la batería, Bill Cobham. Y bueno, pues él ha abrevado de las tradiciones caribeñas, del sur de América, de los sound systems, del grime, del jungle. Y bueno, pues eventualmente se ha vuelto un percusionista impresionante. Tiene por ahí un proyecto bastante conocido que se llama Black Focus, que es en compañía de este personaje que nació como Henry Gilbert Williams, Kamal Williams, un productor de Broken Beat y House, que también fue conocido como Henry Wu, también de allá del sur de Londres, allá en Dulwich. Y bueno, pues se hace acompañar con él, y ambos son Yusef Kamal. Tienen este disco que se llama Black Focus, que es impresionante, salió en 2016. Y bueno, yo creo que podemos irnos a escuchar una cancioncita del Black Focus de Yusef Kamal. Lo van a disfrutar, lo vamos a disfrutar un montón, todas nosotras queridas criaturas salvajes. Vámonos pues con este tracito que no es tan largo. Se llama Low Rider, es la pista número 7 de 4 minutos y 28 segundos. Y con esto ya estaremos entrando a la recta final del programa del día de hoy. Esto es Low Rider, la pista número 7. Esto suena así. Y creo que el desperfecto sigue funcionando. Creo que todavía está aquí al aire. Se nos hizo un bug de este lado de la vida. Vamos a ver cómo lo resolvemos. Ya está.

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